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2: Ven a mí con un espíritu dispuesto, deseoso de cambiar. Caminar cerca de mí es vivir una continua renovación. Busca mi rostro con una mente abierta. Al concentrar tus pensamientos en mí, tienes toda mi atención. Yo te conozco y te entiendo. Mis pensamientos te rodean con un amor perdurable. Jesús.
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6: La verdad del sábado se defiende con la Biblia. Volvemos a nuestra Biblia y buscamos el libro de Éxodo, en el capítulo 31, verso 16. El pueblo de Dios debe guardar el sábado y celebrarlo de generación en generación como un pacto que no termina nunca. Vivimos en una época que nos exige estar bien despiertos. No es momento para dormirnos, sino para ponernos en acción y contarle a todo el mundo la verdad sobre el sábado. Tenemos que avisar que Cristo vuelve pronto y lo hará con todo su poder y gloria. Es hora de trabajar con ganas para que el mensaje de los tres ángeles llegue a cada rincón del planeta. Aunque el mensaje se está difundiendo, no podemos conformarnos. Hay que apurarse para que miles de personas más entiendan que la ley de Dios sigue vigente. Nuestras escuelas, editoriales y centros de salud tienen que ser megáfonos de esta verdad. Todos tenemos que cooperar para que el mundo entienda el valor que Dios le da a su ley. El mensaje tiene que ser tan claro que nadie que lo escuche tenga dudas sobre lo importante que es ser fieles al sábado. El mensaje para nosotros hoy es simple. Buscad todas las pruebas en la Biblia de que Dios santificó el sábado y compartílas. Mostrá lo que el Señor dice claramente. Quien decide ignorar un así dice el Señor, asume su propia responsabilidad. El sábado siempre ha sido el test de lealtad para los hijos de Dios, una señal que nos conecta con Él para siempre. Al presentar este tema, no hace falta entrar en discusiones infinitas. Simplemente presenta la palabra de Dios sobre el séptimo día, no teorías humanas. Si alguien lo rechaza, su problema no es con vos, sino con Dios. Cuando usás la Biblia como base, la controversia queda entre el que escucha y el Creador.

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1: Abrir la Biblia, comenzar a hojear sus páginas y posar nuestros ojos sobre algunos de los textos bíblicos y abrir nuestro corazón para que puedan llegar hasta lo más profundo de nuestro ser, suele ser una experiencia realmente enriquecedora. Nos vamos conociendo a nosotros mismos, vamos descubriendo que estamos teniendo una manera de vivir que la cual ni siquiera hemos reparado, pero que no nos está conduciendo a la paz, no nos está conduciendo a la felicidad. Y en nuestra forma de vivir, de relacionarnos con otros, a veces podemos tener sentimientos que son muy negativos. Vayamos al libro de los Proverbios, en el capítulo 23, versículo 17 y el 18 también. Porque en la Biblia no solamente presenta el problema al Señor, sino también la propuesta de solución. Leo: no tenga tu corazón envidia de los pecadores. A veces, aún los cristianos que leen la Biblia sienten algo especial, ven como que otros que no están en los caminos de Dios, no le dan importancia a las cosas espirituales, sin embargo están prosperando, están progresando, y de pronto comienza a surgir casi imperceptiblemente esto de la envidia. La envidia es el anhelar para uno lo que el otro tiene. En verdad, el envidioso no sufre tanto por lo que le falta, sino por lo que el otro tiene, y porque él quisiera también poseerlo. Así que Dios nos está diciendo: no tenga tu corazón envidia de los pecadores. Yo puedo inspirarme en una persona, puede motivarme su manera de ser para que me vaya mejor en las cosas aún materiales o en la vida familiar o social, pero es diferente tener envidia de los que están actuando mal. Y entonces dice así: lo contrario, en vez de tener envidia de los pecadores, antes persevera en respetar al Señor en todo tiempo. Entonces, no estar preocupados mirando a los otros, sino vivir respetando al Señor. No entrar en comportamientos, en conductas, en esas picardías a veces que no están de acuerdo con la voluntad de Dios. Vivir la vida andando de acuerdo a lo que Dios nos está indicando. Respetar a Dios, temer a Dios, actuar en la vida como hijos de Dios. Somos sus hijos, por lo tanto, no vamos a fijarnos en imitar a otros que no están en el buen camino, pero que están logrando objetivos materiales, sino en todo tiempo, dice, perseverar en el respeto a Dios. Y entonces, si es que así lo hacemos, ¿qué va a acontecer? Porque de cierto, hay un buen futuro y tu esperanza no será cortada. Puede ser que transitoriamente veamos que el otro va progresando, el pecador, que no surja la envidia. Sigue en el camino del Señor. Dios nos asegura, Dios se compromete que si estamos con Él en el temor del Señor, dice, hay buen futuro y tu esperanza, o sea, habrá esperanza, un esperar, una expectativa de que acontezca, de que suceda lo mejor. Tu esperanza no será cortada porque estamos con Dios, porque aceptamos sus caminos, porque vivimos de acuerdo a su voluntad y tenemos un Dios que se compromete, que dice, tienes un buen futuro y tu esperanza no será cortada. Gracias, Señor, le digo en este día, porque tú me adviertes de lo negativo que es la envidia y por otro lado me alientas con las promesas hermosas que tienes si es que uno sigue adelante mirando siempre el camino que tú nos trazas.
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2: Es la hora 23, 59 minutos.
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1: Vamos a inclinar el rostro para conversar con Dios. Querido Padre que estás en los cielos, gracias porque hemos podido alabar tu nombre a través de los cánticos. Ahora, Señor, vamos a abrir tu palabra y te suplicamos, por favor, que tu espíritu se mueva entre nosotros. La Biblia fue escrita por inspiración divina y solo puede ser entendida por la iluminación de tu Espíritu Santo. Por lo tanto, Señor, que tu Espíritu se mueva esta noche, que prepare la mente y el corazón de cada persona, que estas personas vuelvan para la casa llevando respuestas para sus preguntas, para sus inquietudes, que vuelvan con esperanza, con certidumbre, que vuelvan animados, seguros de la victoria a pesar de las circunstancias adversas que las pueden estar rodeando. Nadie viene a un lugar como este para divertirse. Estas personas no han venido aquí porque no tenían otra cosa mejor que hacer en la casa. Han venido porque tienen hambre y sed de tu palabra. Y tú nunca has frustrado, Señor, a nadie. Nadie ha venido a ti con fe y ha vuelto vacío. Por lo tanto, llena estas vidas. Antes de leer el texto bíblico, suplico que la oración silenciosa de cada corazón sea respondida. Cada pedido, cada clamor escondido en los corazones, escuchado por ti, visto por ti, sea atendido esta noche. Tú eres Dios de milagros. Fuiste capaz de abrir el mar rojo, de sacar agua de la roca, de hacer caer maná del cielo, de cerrar la boca de los leones. Esos milagros no están solo en la historia. Tú vives, Señor, hoy y por los siglos. Tú eres capaz de hacer las mismas cosas hoy. Por lo tanto, muéstrate en la plenitud de tu poder. Y si alguien esta noche está necesitando de un milagro de parte tuya, opera ese milagro. Si alguien ha venido aquí como el último recurso de su vida, Señor, muéstrale la salida. Por eso ahora háblanos. En el nombre de Jesucristo te pedimos. Amén.

Vamos a abrir la palabra de Dios en el libro de Ageo. Antes de la lectura bíblica, sin embargo, es bueno que les diga que me siento muy feliz de estar aquí en Albuquerque para estudiar la palabra de Dios con ustedes. No creo que nadie ha venido para escuchar las palabras de un ser humano. Palabras humanas son palabras humanas. ¿Sabe qué? Las palabras humanas, por más bien intencionado que sea el hombre que las dice, son palabras humanas. Son frágiles porque provienen de la fragilidad humana. Tal vez por eso la Biblia dice, maldito el hombre que confía en el hombre. Ay de ti y de mí, si depositamos nuestra confianza en el ser humano, sea quien fuere ese ser humano. Nuestra confianza en los negocios, en la vida familiar, en la vida espiritual, en la vida financiera, en la vida profesional, en la vida social. Nuestra confianza tiene que estar depositada en Dios. Él es la piedra fundamental. Sobre Él se puede construir todo lo demás. Esta semana vamos a ver por qué muchas veces hemos fracasado en las grandes y buenas intenciones que hemos tenido. Esta semana vamos a ver a través de la palabra de Dios, tal vez, por qué el hogar está destruido, aunque siempre quisimos ser felices. ¿Por qué la vida financiera está acabada, aunque luchamos y trabajamos para vivir bien? ¿Por qué nunca se realizaron tus sueños? ¿Sabes? La palabra de Dios responde a las preguntas del corazón humano. La palabra de Dios atiende las inquietudes humanas. Y he escogido el libro de Ageo para estudiar esta semana. El libro de Ageo tiene solo dos capítulos. Es un libro profético. El otro día le dije a un muchacho, busca Ageo en la Biblia. Y comenzó a buscar ahí cerca de Éxodo, Levítico. Ageo es un libro medio desconocido. Sofonías, Ageo, Abdías, Habacuc, Nahum. Son libros sobre los cuales no se predica. Casi nunca se predica. En los últimos años he tomado una determinación, he hecho una decisión en mi vida. Quiero predicar todos los libros de la Biblia, de Génesis a Apocalipsis. Solo que esa decisión ya la tomé tarde. No creo que Dios me dé vida como para terminar de predicar la Biblia libro por libro de Génesis a Apocalipsis. Pero estoy predicando algunos libros, ya prediqué Habacuc, ya prediqué Jonás, ya prediqué Nahum, ya prediqué primera a los Tesalonicenses la vez pasada en la red, la siguiente semana de Phoenix estaré predicando segunda a los Tesalonicenses, ya prediqué Efesios, en fin, ya prediqué Ruth, ya prediqué muchos libros de la Biblia, estoy coleccionando todos los sermones. Si un día, como todo ser humano, tengo que descansar, quisiera dejar una herencia para la iglesia, la Biblia toda predicada, completa. Pero, como digo, el tiempo es el mayor enemigo para todo eso. He aceptado de Dios el desafío de predicar esta semana a Ageo. Ya he leído el libro de Ageo muchas veces, he estudiado, me he sentado a la mesa, abierto los libros, los estudios, los comentarios, he analizado la manera original como el libro fue escrito. Y he descubierto que el libro de Ageo tiene lecciones extraordinarias para tu vida hoy día, en el tiempo que estamos viviendo. Inclusive quiero decirles una cosa, miren, olvídense de mirar a la Biblia como un libro antiguo, que fue escrito para gente de siglos atrás. No, no, no. Es verdad que cuando la Biblia fue escrita para gente de otros tiempos. Y es verdad que detalles
solo sirvieron para gente de aquellos tiempos, como por ejemplo la ropa. En esos tiempos se usaba sandalias, se usaba túnica, se usaba el cabello largo, se usaba barba. Los tiempos han cambiado. Tú no puedes querer estar vistiéndote como en los tiempos bíblicos. Parecerías loco si andas en la calle de túnica y sandalia. Toda la gente va a pensar qué está pasando contigo. Pero los principios bíblicos son eternos. Porque el ser humano siempre fue ser humano. El ser humano siempre se enamoró de una mujer que no era su esposa. Siempre fue infiel, siempre fue deshonesto, siempre fue orgulloso, siempre fue egoísta. Siempre tuvo problemas financieros, siempre tuvo conflictos familiares. Y los principios que Dios estableció en la palabra de Dios sirven para todos los tiempos. Por lo tanto, a través del estudio de Ageo, Dios te va a guiar, te va a ayudar, te va a enseñar a ser feliz. Antes de comenzar a leer el texto, quisiera decirte una cosa más. Tú eres lo más precioso que Dios tiene en esta vida. Tú no tienes idea de cuánto Dios te ama. Esa expresión Dios te ama, muchas veces tú la tomas así de manera abstracta. Ah, Dios me ama. No es así. Oh, querido, Dios te ama como si tú fueses la única persona viva en este mundo. Para Dios tú eres un hijo amado. Él conoce tus sentimientos, conoce tus pensamientos. Él conoce las luchas de tu corazón. Él conoce tus tristezas, tus alegrías. El problema es que nosotros vivimos en un mundo en que nadie conoce a nadie. Nadie conoce a nadie. Vivimos en un mundo en que todos esconden sus verdaderos sentimientos. Y por eso tenemos la impresión de que Dios tampoco nos conoce, pero Dios te conoce. No hay un cabello que caiga que Dios no sepa. ¿Sabes lo que eso quiere decir? Que cuando mis cabellos empezaron a caer, yo no era el único que se preocupaba. Dios también se preocupaba. Porque no hay un cabello que cae y Dios no sepa. Cuando tú te miras en el espejo y ves una arruga en tu rostro, tú no eres la única que se preocupa. Dios también se preocupa. Cuando tú miras la balanza y ves que has subido una libra, Dios se interesa por tus problemas, por tus dramas. Estás para perder la casa que has comprado. Dios sabe. Has perdido el empleo esta semana. Dios sabe. Has peleado con tu esposo esta noche para venir aquí porque no quería que vinieses. Dios sabe. Estás triste porque quisieras que un hijo tuyo estuviese presente esta noche escuchando el mensaje, pero no quiso venir. Dios sabe. Hoy es tu cumpleaños y nadie se acordó de ti. Dios sabe. Te está doliendo la cabeza, Dios sabe. Oh, querido, yo creo que la vida sería más feliz, más plena, más llena de significado si nosotros entendiésemos de manera concreta cuánto valemos y cuánto significamos para Dios. Y lo que Dios más quiere es que tú seas feliz, que tengas un hogar feliz, que el dinero que ganes te alcance, que vivas bien de salud. Lo que más Dios quiere es que seas feliz. Ahora, la única manera que Dios tiene de orientar tu vida, de llevarte por el camino de la felicidad, de enseñarte a vivir, es a través de su palabra. Por eso te dejó la Biblia. Yo no quisiera, querido, que tú nunca mires a la Biblia como un libro de prohibiciones, un libro de reglas, un libro de normas. Me da pena que en la iglesia, entre los cristianos, hay gente que cuando mira la Biblia, mira solo así, para ver qué cosa es pecado, qué cosa no es pecado. Es una pena, porque ese tipo de cristianismo es un cristianismo enfermo.

Jesús dijo, yo he venido para que tengan vida y la tengan en abundancia. Oh querido, sé feliz cuando comes y agradece a Dios por la comida. Sé feliz cuando recibes tu dinero y puedes ir al mall a comprar. Sé feliz cuando te casas, sé feliz cuando cumples un año. No tengas miedo de vivir pensando que todo es pecado, que todo desagrada a Dios. Vive la vida en su plenitud, porque ese es el plan de Dios para ti. Por lo tanto, no mires a la Biblia así, es un libro de prohibiciones, de normas, de reglamentos. No, porque no lo es. La Biblia es una carta de amor que Dios te escribió para enseñarte a vivir, para enseñarte a ser feliz, para que el dinero te dure, se multiplique en tus manos, para que tus hijos crezcan maravillosos, para que seas feliz en tu matrimonio, para que seas feliz en tu vida profesional. Aquí están los secretos. Por eso me gusta estudiar la Biblia. Porque cada vez que yo abro la Biblia y la leo para mí, yo encuentro las respuestas para mis inquietudes. Y esas respuestas que yo las encontré para mí, quiero transmitirlas para ustedes esta semana. Las respuestas que encontré en el libro de Ageo. Voy a hacerles una historia. Vamos a leer primero los dos primeros versículos de Ageo. Ageo 1, versículos 1 y 2. Dice así. En el año segundo del rey Darío, en el mes sexto, en el primer día del mes, vino palabra de Jehová por medio del profeta Ageo a Zorobabel, hijo de Salatiel, gobernador de Judá, y a Josué, hijo de Josadac, sumo sacerdote, diciendo, así ha hablado Jehová de los ejércitos, diciendo, este pueblo dice, no ha llegado aún el tiempo de que la casa de Jehová sea reedificada. Entonces vino la palabra de Jehová por medio del profeta Ageo, diciendo, es para vosotros tiempo, para vosotros de habitar en vuestras casas artesanadas, y esta casa, la casa de Jehová, está desierta. Muy bien, miren cómo comienza la Biblia, y es por eso que mucha gente tiene miedo de leer la Biblia. Miren, en el año segundo del rey Darío, en el mes sexto, en el primer día del mes. ¿Qué mensaje puede haber ahí para tus dramas, para tus luchas? Y el problema es que a veces nosotros los predicadores gastamos media hora para explicar qué cosa es el segundo año del rey Darío, del mes sexto, del primer día del mes. Oh querido, cuando tú estás desempleado y no tienes cómo pagar la renta, ¿de qué te interesa el rey Darío, el mes sexto, el año? Entonces, ¿para qué voy a perder tiempo hablando de eso? Yo sé a qué se refiere, yo lo he estudiado. Y si estuviese dando una clase de teología para pastores, yo me deleitaría en explicar esto. Pero para ti, ¿para qué te voy a explicar? No es de eso que estás necesitando. Tú estás herido. Estás al borde de la separación. Tu hijo está lejos de Dios. Tu vida financiera quebrada. Tú quieres respuestas para eso. Y yo quiero sacar las lecciones maravillosas que Dios tiene para ti, para resolverte estos problemas. Voy a contarte un poquito la historia para que tú entiendas el mensaje. Cuando vino Nabucodonosor,

los utensilios de los vasos de oro, los tesoros del templo, se los llevó todo para Babilonia. Y junto con los tesoros se llevó muchos cautivos a Babilonia. Había una profecía del profeta Jeremías que decía que después de 70 años Dios le devolvería al pueblo de Israel la dignidad perdida. Eso a mí me da mucha esperanza. Porque, ¿sabes? Israel sufrió el cautiverio por causa de su desobediencia. Cuando tú te separas de las enseñanzas de la palabra de Dios, corres el peligro de meterte en problemas. La única manera de que vivas seguro, la única manera de que las cosas te vayan bien es anda en mis caminos. Porque cuando Dios te dice que no mates, es por tu bien. Cuando Dios te dice que no robes, es por tu bien. Cuando Dios te dice que te levantes, es por tu bien. Cuando Dios te dice que duermas, es por tu bien. Dios nunca colocó nada en su palabra que te haga mal. Entonces, cuando tú caminas en los consejos bíblicos, tú estás caminando en dirección de la felicidad, de la vida abundante que Jesús quiere darte. Pero el problema es que el ser humano, después de la entrada del pecado, se volvió un ser independiente. Al ser humano no le gusta obedecer, no le gusta escuchar a nadie, no le gusta seguir el consejo de nadie. Al ser humano le gusta seguir su propio camino. Y eso tú lo puedes observar de tu hijito de un añito, un año y medio. Apenas aprendió a andar, anda al mall con él un día. Y deja que él te guíe. ¿Qué va a hacer de ti? ¿A dónde vas a ir si tú vas a seguir los pasos de tu hijo? Pero querido, ¿quién tiene que dirigir? Eres tú. El problema nuestro es que nosotros somos ese niño de un año y medio. Y entramos en el molde de esta vida y agarramos la mano de Dios porque queremos creer en Dios. Pero queremos llevar a Dios por donde nosotros queremos. Y Dios no va a firmar abajo de lo que tú quieres. Dios quiere entrar en tu vida para guiarte, porque sabe que te va a guiar a la felicidad. Él sabe que si va a andar a tu ritmo, por donde tú quieres, te vas a destruir. Y Él no quiere verte sufriendo. Entonces, cada vez que el pueblo de Dios andaba en los caminos de Dios, prosperaba. Y cada vez que el pueblo de Dios se apartaba de los caminos de Dios, se metía en problemas. Ahí vino el ejército enemigo y destruyó Jerusalén. Ahora, lo peor del ser humano es que cuando vienen los problemas, viene la enfermedad, viene el fracaso, viene esto, viene aquello, por causa de la desobediencia, lo primero que el ser humano piensa es: Dios me está castigando, Dios se olvidó de mí, Dios no me ama, Dios no se acuerda de mí. No, querido, no es que Dios no amaba a Judá. El problema es que Judá se había separado del camino de la seguridad. Se metió en problemas, vino el enemigo, destruyó Jerusalén, destruyó el templo y se llevó las riquezas del templo para Babilonia. Pero lo maravilloso es que Dios había prometido a través de Jeremías 70 años y después voy a devolverle la dignidad a Israel. Y esto a mí me emociona. Porque cuando yo me meto en problemas por causa de mi desobediencia, no estoy condenado para siempre. 70 años, te devolveré la dignidad. Y a veces no es 70 años, a veces es un año, a veces es un mes, a veces es una semana. Una cosa, Dios nunca te manda el dolor. Dios nunca te manda la tristeza, Dios nunca te manda los problemas. Todo eso sucede como consecuencia de habernos apartado de los caminos de Dios. Pero Dios aprovecha que el dolor llegó a tu vida para enseñarte una lección. Para que tú abras los ojos. Para que tú entiendas que no puedes separarte de la mano de Dios porque te vas a meter en problemas. Bueno, Dios le había prometido a Judá que le devolvería la dignidad después de 70 años. Y después de 70 años, mira lo que pasó. Mira lo que pasó. Está en el libro de Esdras.
Déjame explicar un poquito esto porque es la única vez que voy a explicar, después ya voy a entrar en otras lecciones durante la semana, pero necesitas conocer el texto para ver en qué momento se escribió el libro del profeta Ageo. Esdras capítulo 1 dice así: en el primer año de Ciro, rey de Persia, para que se cumpliese la palabra de Jehová por boca de Jeremías, despertó Jehová el espíritu de Ciro, rey de Persia, el cual se hizo pregonar de palabra y también por escrito por todo su reino, diciendo: así ha dicho Ciro, rey de Persia, Jehová, mira, un rey pagano, Ciro, rey de Persia, dijo: Jehová, el Dios de los cielos, que me ha dado todos los reinos de esta tierra y me ha mandado que le edifique casa en Jerusalén, que está en Judá. Un rey pagano, un hombre que no conocía a Dios, dice: Jehová, el Dios de los cielos y de la tierra, que me ha dado todos los reinos. ¿Cómo es bueno cuando uno encuentra por ahí gente que no es cristiana, no conoce Biblia, no conoce nada, pero tiene la seguridad que todo lo de bueno que tiene ha venido desde Dios? Y aquí el rey Ciro dice: Dios me ha mandado que yo le devuelva, que le construya una casa a Dios en Judá. Entonces, quien haya de vosotros, de su pueblo, sea Dios con él, y suba a Jerusalén, que está en Judá, y edifique la casa de Jehová, Dios de Israel. Y entonces Ciro le devolvió a dos personas. Aquí en el versículo 1 de Ageo está Zorobabel y Josué. Zorobabel era el administrador político y Josué era el líder espiritual, el sacerdote. Ellos estaban cautivos allá en Babilonia, pero el rey Ciro les dijo: vuelvan a su tierra y construyan de nuevo el templo que les fue destruido, y yo les devuelvo aquí todos los tesoros que Nabucodonosor les quitó y los trajo aquí. Yo se los devuelvo, lleven. Y además de eso, les voy a dar dinero, les voy a mandar un ejército acompañándolos para que lleguen seguros a Jerusalén y construyan. Y ellos volvieron a Jerusalén para construir la ciudad, para reconstruir el templo. Y llegaron ahí y pasaron 16 años y no hacían nada, no reconstruían nada. El templo seguía semidestruido. Entonces Dios levantó dos profetas. Uno de ellos se llamó Ageo y el otro de ellos se llamó Zacarías. Dios levantó estos dos profetas. Uno de ellos, Ageo, era más, este portugués me malogró el español.

Interesante que como el libro de Zacarías es más grande y el libro de Ageo es más chiquito, nosotros pensamos que Zacarías era el mayor y Ageo era el menorcito. Pero es al contrario, Ageo era el más viejo y Zacarías era el más joven. Los dos fueron profetas que Dios levantó para predicarle a Judá que era tiempo de reconstruir, porque el rey Ciro ya los había mandado de vuelta a Jerusalén. Les había devuelto los tesoros, les había dado oro, plata adicional, les había dado materiales, les había dado todo para reconstruyesen. Ellos llegaron a la ciudad, pasó un año, dos años, 10 años, 15 años, 16 años y no reconstruían nada. Fue en estas circunstancias que viene lo que acabo de leer y voy a repetir una vez más. Versículo 1 del libro de Ageo dice: en el año segundo del rey Darío, en el mes sexto, en el primer día del mes, vino palabra de Jehová por medio del profeta Ageo a Zorobabel, hijo de Salatiel, que era gobernador, la autoridad política, y a Josué, hijo de Josadac, sumo sacerdote, la autoridad religiosa. Vino la palabra de Ageo diciendo lo siguiente: así ha hablado Jehová de los ejércitos, diciendo: este pueblo dice, no ha llegado aún el tiempo de que la casa de Jehová sea reedificada. Ahora sí, ya vamos a entrar en la parte más bonita. Habían pasado 16 años y ellos no reconstruían el templo. Y si tú les preguntases por qué no reconstruyen el templo, ¿sabes lo que ellos respondían? Es que todavía no ha llegado el tiempo. ¿Cómo no ha llegado el tiempo? Si hace 16 años el rey Ciro los había mandado de vuelta para reconstruir, ¿qué estaban esperando para reconstruir el templo? No ha llegado el tiempo. Pero ¿sabes por qué decían no ha llegado el tiempo? Es que la crisis financiera, ¿para qué vamos a empezar si después no vamos a poder terminar? Es que mejor vamos a ver que cambie el nuevo presidente, porque de repente las cosas van a mejorar. Y porque, quiere decir, querido, cuando tú no quieres hacer una cosa, tú vives inventando disculpas. Y la causa para los grandes fracasos de la vida son las disculpas que vivimos inventando. Benjamin Franklin decía una cosa impresionante. Yo no he conocido nunca, decía él, un hombre que sea bueno para inventar disculpas. No, él decía así: yo no he conocido nunca un hombre bueno para inventar disculpas que sea bueno para cualquier otra cosa. No he conocido nunca un hombre bueno para inventar disculpas que sea bueno para otra cosa. Si tú te pones a analizar los grandes fracasos de tu vida, no fueron por causa de las disculpas que tú presentas para el fracaso. La disculpa es un papelito dorado para esconder la falta de voluntad. Con la disculpa tú, la horrible falta de voluntad la envuelves con papel dorado. La disculpa es el papel dorado. Llegas tarde. Es que había mucho tráfico. Disculpa. Mi padre me decía así: cuando alguien quiere marcar un compromiso contigo a las 3 de la tarde, dile, por favor, mejor a las 4. Pero tu hijo anda ya a las 2. Y yo puedo decir que nunca llegué tarde en mi vida, a nada, porque eso lo colocó mi padre en la cabeza. Si alguien te dice a las 3, dile mejor a las 4. Pero tú, preséntate a las 2. Porque si yo hago planes para estar a las 2, se me puede ponchar la llanta
o se me puede furar el neumático, o se me puede ahuecar, lo que quieras, hay tiempo para arreglar. Puede haber tránsito, hay tiempo para llegar. Pero si marco a las 4 y salgo a las 5 para las 4, no voy a llegar a tiempo. Entonces la disculpa es el papel dorado con el que envolvemos los defectos que cargamos en la vida. Siempre andamos inventando disculpas. El matrimonio no anda bien. La culpable es mi esposa. El culpable es mi esposo. Quiere decir, esta noche yo quisiera que tú analices un poco alguno de los dramas que vives. ¿Cuál es la disculpa que estás inventando? No hay dinero, no hay empleo, no hay esto, no hay aquello, no hay tiempo. El otro día yo estaba dando un seminario para un grupo de alumnos de teología y un muchacho me preguntó: pastor, ¿cómo es que usted le hace para predicar y siempre está predicando sermones nuevos? Para escribir, siempre está escribiendo libros nuevos. Para preparar seminarios, para viajar, para hacer campañas evangelísticas.

Mi padre también me enseñó. Mi padre no era cristiano, creo. Pero era un hombre sabio. Y para ser sabio no se precisa ser cristiano a veces. Pero sabiduría tampoco es sinónimo de salvación. La salvación viene de Cristo. La sabiduría puede venir de la experiencia. Mi padre había vivido mucho y él un día me dio una tarea. Y cuando vino a cobrarme la tarea, yo no la había hecho. Y me dijo, ¿por qué no la hiciste? Y dije, papá, no me alcanzó el tiempo. Él me dijo, hijo, escucha una cosa que te voy a decir. En esta vida, tú vas a tener tiempo.

No me digas que no has hecho lo que has hecho porque no tienes tiempo. No tengo tiempo es disculpa. No quise es la verdadera explicación. Pero tú nunca dices no quise. Tú nunca das la razón, tú inventas la disculpa. Si fuésemos al pueblo de Judá y preguntamos, ¿por qué no construye el templo? No ha llegado el tiempo. ¿Qué tiempo? ¿Qué tiempo estaban esperando? Disculpas. Pero mira lo que dice el siguiente versículo. Versículo 4. Es para vosotros tiempo, para vosotros, de habitar en vuestras casas artesanadas y esta casa está desierta. Mire, ellos sí estaban construyendo casas para ellos. Casas artesanadas, casas trabajadas con mano, labradas, casas caras, casas, mansiones. Para eso sí había tiempo. Para construirle el templo a Dios no ha llegado el tiempo. ¿Pero por qué no ha llegado el tiempo? Porque la crisis financiera, y para construir tu casa artesanada no hay crisis financiera. Ahora, querido, ¿sabes cuál es la idea principal del texto de esta noche? Es lo siguiente. Tú nunca vas a ser feliz si no colocas a Dios en primer lugar en tu vida. Cuando tú colocas a Dios en primer lugar en tu vida, todo lo demás empieza a cobrar sentido. Todo lo demás tiene significado. Pero cuando tú no colocas a Dios en primer lugar y tú vas atrás de tus intereses, lo que alcanzas, lo que logras, no te basta. Mira lo que dice el versículo 6. Sembráis mucho y recogéis poco. Coméis y no os saciáis. Bebéis y no quedáis satisfechos. Os vestís y no os calentáis. Y el que trabaja a jornal recibe su jornal en saco roto. Ahora te vas a explicar muchas cosas que a veces te pasan. Mira. Esta gente trabajaba 10 horas en un empleo, 4 horas en el otro empleo, y cuando recibía el sueldo, no le alcanzaba para nada. Esta gente vino de su país diciendo, me quedo solo 3 años, formo un capital y me vuelvo. Pasaron 30 años y no volvían. ¿Y por qué no vuelves si dijiste que te quedaba solo 3 años? No, es que todavía no he juntado. Pero nadie trabajaba como ellos. ¿Y por qué no juntaban? Porque todo lo que ganaban entraba en un saco roto. ¿Sabe lo que es saco roto? Saco sin fondo. Entra y nunca llena, porque sale. Comían y estaban con hambre. Se arropaban y continuaban con frío. ¿Y cuál era el problema? El problema es que colocaban en primer lugar la comida, el trabajo, la casa, la bebida, la ropa. Y Dios todavía no ha llegado el tiempo. Ahora viene el profeta y dice, pero no seas tonto, hijo. Si tú colocas primero a Dios, esto por lo que tú corres y no alcanzas. Cuando tú coloques primero a Dios, de repente todo va a comenzar. La poquita ropa te va a calentar, la poquita comida te va a saciar, el poquito dinero te va a alcanzar. Pero cuando tú te olvidas de Dios y estás corriendo atrás de esto, el dinero que ganas no te alcanza, la comida no te sacia, la bebida no. Mira qué lección maravillosa de un tiempo tan antiguo para nosotros hoy día. ¿Sabes cuál es el grande problema? Es que el ser humano no entiende su estructura humana. Los seres humanos somos como un triángulo de tres lados.
En este lado aquí está el lado mental emocional. Este lado aquí es el lado físico biológico. Y el lado de aquí es el lado espiritual. Todo ser humano tiene un lado mental emocional, tiene un lado físico biológico y tiene un lado espiritual. Todo ser humano. Si tú crees en Dios, tienes un lado espiritual. Si tú eres ateo, tienes un lado espiritual. El ser humano, no importa la religión que tenga, no importa la filosofía que tenga, no importa la ideología que tenga, el ser humano cuando llega la hora de comer tiene hambre. Eso no puede ser chileno, argentino, peruano, brasileño, japonés. Llegó la hora de comer, tienes hambre. Porque el ser humano, independiente de lo que cree, de lo que es un ser físico biológico. Todo ser humano es un ser humano mental emocional. Amas, tienes miedo. Eso es propio de todo ser humano, no importa la fe, la ideología, el país. Y todo ser humano es un ser humano espiritual, aunque no lo crea, no importa lo que crea o no crea, es espiritual.

que no le falte comida, que no le falte atención, pero que no vea seres humanos. Y obsérvalo por una ventana. Él va a ir creciendo, creciendo, creciendo, sin contacto con seres humanos. Pero no le falta comida, no le falta ropa, nada. Entonces no muere. Él crece, crece. No se relaciona con otra gente. Pero obsérvalo, va a comenzar a adorar a cualquier cosa, al fuego, a la comida, a la sombra, a la pared, al techo. Va a comenzar a adorar a cualquier cosa. ¿De dónde le viene esa inclinación para adorar? Del lado espiritual que el ser humano tiene, independiente de lo que sea. Ahora, ¿sabes cuál es la tragedia de nuestros días? Que los seres humanos aceptamos que somos mentales, emocionales. Aceptamos que somos físico-biológicos. Pero hay gente que no acepta que es espiritual. ¿Cuántas veces yo encuentro gente que me dice, pastor, yo no soy espiritual? Yo soy agnóstico. Tú puedes ser agnóstico, querido, pero que eres espiritual, porque saliste de las manos de Dios. Eres espiritual. Tú no sabes, tú no tienes conciencia de eso. Ahora, ¿qué pasa? El ser humano de nuestros días le da atención a su lado mental, emocional. Estudia, lee, va a la universidad, se prepara, se desarrolla mentalmente, da atención a sus sentimientos. Hace bien. El ser humano también le da atención a su lado físico-biológico. Se preocupa por la salud. Nunca se vendió tanto remedio para salud como en los últimos días. Los productos naturales, las vitaminas. Nunca se hizo tanto ejercicio como en nuestros días. Spa, se camina, se corre. 50 años atrás tú veías a alguien corriendo en la calle, era ladrón. Hoy día no, todo el mundo está haciendo Cooper. La vida ha cambiado. El ser humano le da mucha atención al lado mental, emocional, le da atención al lado físico, biológico, pero no le da atención al lado espiritual. Ahora, lo que el hombre no sabe es que el lado espiritual es la base del triángulo. Para que estos dos lados se sostengan, tienen que tener una base sólida. Y la base sólida es el lado espiritual. Ahora, si tú no tienes la base espiritual, todo lo que tú consigas en el aspecto mental no te satisface. Todo lo que consigas en el aspecto físico-biológico no te satisface. Eso es lo que el profeta dice aquí. Comes y no te llenas. Te abrigas y no te calientas. Trabajas y no te alcanza. Corres y no llegas. ¿Por qué? Porque no le das importancia al lado espiritual. No colocas a Dios en el primer lugar. Por lo tanto, cuando yo esta noche te invito a entregarle la vida a Cristo, no es para que tú te vuelvas miembro de una iglesia. Es para que tú seas feliz. Para que el dinero te alcance. Para que comas y te llenes. Para que te abrigues y te calientes. Para que te cases y seas feliz. Para que tus hijos crezcan como palmeras a la orilla del río. En fin, para que vivas la vida en plenitud. No hay manera de vivir una vida plena dejando a Dios en el segundo plano. Voy a hacer una cosa imaginaria con ustedes. ¿Cuánto vale el dinero que tienes? Cero. ¿Cuánto vale la belleza que tienes? Cero. ¿La casa que tienes? Cero. ¿La familia que tienes? Cero. El título profesional que tienes, cero. La nacionalidad que tienes, cero. Los idiomas que hablas, cero. El dinero que tienes guardado en el banco, cero. Cero, cero. Colocas a Cristo en el último lugar. ¿Cuánto vale todo lo que tienes? Cero. Pero si tú agarras a Cristo, el uno de aquí, y lo colocas en el primer lugar, ¿cuánto vale todo lo que tienes? Millones. La única diferencia es, saca a Jesús del último lugar y colócalo en el primer lugar, y todo lo que tienes va a tener sentido. Ahora, tú colocas primero tu trabajo, primero tu dinero, primero la escuela, primero tus hijos, primero todo, Jesús en el último lugar, no tienes nada. Trabajas, trabajas, alcanzas, alcanzas y no te satisface.
Es por eso que Jesús vive llamándote, diciéndote, hijo, ven a mí, yo te amo, dame el primer lugar en tu vida. Por eso Jesucristo dijo, más buscad primeramente el reino de Dios y su justicia, y todo lo demás os será añadido. Yo estaba predicando en un gran estadio en San Pablo, 30,000 personas todas las noches llenaban el estadio. Yo no supe los milagros que Dios había hecho esa semana, nunca sé. Yo el sábado termino, el domingo me voy. Yo no sé las maravillas que Dios va a hacer entre ustedes. Una cosa sé, que si tú le entregas la vida a Jesús, Dios puede hacer milagros en tu vida. Un hombre rico, de clase social alta, de mucho dinero, golpeó a su esposa, siempre la golpeaba. Golpeó a su esposa y salió a enfriar un poco la cabeza en la calle. Agarró la avenida Brasil en el centro de San Pablo, empezó a andar por ahí, pensando de qué vale el dinero que tengo, de qué vale todo lo que tengo. Mi hogar es un hogar infeliz, mi mujer infeliz, mis hijos acabados. La hija con 16 años quedó embarazada, la expulsó de casa. El hijo de 20 años, hundido en las drogas hasta el cuello, perdido. Y él medio borracho esa noche andaba pensando, ¿qué hice con mi vida? Tengo dinero, ¿de qué me vale? No soy feliz. Y cuando estaba llegando frente al estadio, vio un monte de gente atravesando la calle en dirección del estadio y preguntó, ¿qué hay? Le dijeron, hay un predicador que está predicando. Ven. Él era ateo, él no creía en Dios, él no creía en el diablo, él no creía en nada. Solo que esa noche él no estaba haciendo nada, estaba enfriando cabeza. Y siempre tuvo curiosidad, ¿qué es lo que los protestantes hablan? Y dijo, voy a ver. Y se metió. Y yo siempre digo, querido, cuando tú entras al perímetro, y se metió. Y yo siempre digo, querido, cuando tú entras al perímetro divino, tienes que pensar 50 veces antes de entrar, porque entraste, nunca más.

Dijo así: tú eres un pobre borracho, has destruido tu esposa, tus hijos, has acabado con tu... Y yo comencé a pensar, ¿qué pasa con este hombre? ¿Cómo me conoce? ¿Cómo sabe quién soy? Pastor, usted comenzó a describir mi vida y eso me asustó. Y de cierta manera eso me chocó, me ofendió. Y dije, yo no lo voy a escuchar a este hombre, yo me voy. Y salí. Usted estaba hablando y yo salí. Ya estaba llegando a la puerta cuando yo escuchaba su voz diciendo así: si quieres puedes irte, puedes correr, puedes huir, pero el Espíritu de Dios te va a seguir, te va a perseguir. Quiero que sepas que Dios te ama, tú eres la cosa más linda que Jesús tiene en esta vida. Y dice, pastor, yo salí desesperado y comencé a correr, correr, correr. Llegó a una esquina, el semáforo estaba rojo, entonces paré, los carros estaban pasando y ahí levanté los ojos, miré al cielo y dije, Dios mío, yo sé que tú no existes. Pero si tú existes, ese hombre dice que tú me amas. ¿Cómo puedes amarme? Mira mi vida. Soy una basura, no valgo para nada. He destruido a mi esposa, a mis hijos, mi propia vida. ¿Cómo puedes amarme? Y él me dijo, pastor, en la calle, ahí yo en mi corazón sentí una voz diciéndome, hijo, no me preguntes cómo puedo amarte. Yo solo sé que te amo. Y pastor, ahí en la calle me arrodillé y le entregué la vida a Jesús. Yo volví el siguiente día y volví el otro día. Y la última noche, cuando usted hizo un llamado, una invitación para las personas ir adelante, ese hombre de terno azul marino que lloraba a gritos era yo. Hoy día, pastor, tengo un hogar feliz. Mi hijo ha salido de las drogas. He recuperado a mi hija. Hoy día todo lo que tengo tiene sentido, porque hoy día Jesús está en el primer lugar. Yo te pregunto, ¿hasta cuándo no vas a construir la casa de Dios en tu vida? ¿No ha llegado el tiempo? ¿Qué tiempo estás esperando? La palabra de Dios dice, hoy es el día de buena nueva. Hoy es el día de salvación. Por eso esta noche te voy a hacer una invitación. Esta invitación no es para los miembros de iglesia. No quisiera que ningún miembro de iglesia se levante, venga aquí. Esta invitación es para ti, mi querido amigo, que estás empezando a conocer la palabra de Dios, que estás empezando a conocer el Evangelio, que estás empezando a escuchar hablar de Jesús. Si quieres ser feliz, si quieres entregarle tu corazón a Jesús, si quieres decirle, Señor, ayúdame a colocarte en primer lugar para que todo lo demás tenga sentido en mi vida. Oh, Señor, cúrame, yo te necesito. Ven a mi vida. Si tú quieres entregarle el corazón a Jesús, sabe lo que te voy a pedir. Que en el nombre de Jesucristo tú te levantes y vengas aquí adelante diciéndole sí a Jesús. ¿Quién es la primera persona que quisiera levantarse y venir? ¿Dónde está la primera persona que quisiera decirle, Señor, te entrego mi corazón? Gloria a Dios, mi amigo. Ven, ven. Mientras estoy cantando, el grupo va a cantar, estoy orando, el grupo va a cantar. Déjate traer por el Espíritu Santo. Ven, quédate aquí adelante. Ven en el nombre de Jesucristo. Hoy es el día de buena nueva. Hoy es el día de salvación. Ven, ven lentamente a Jesús. Hasta ahí en bajo. Ahí abajo. Ven, ven a Jesucristo. Levántate, sal de allá arriba donde estás. Mientras estoy orando, ven, ven a Jesús. Qué lindas decisiones tenemos aquí adelante. Pero querido, no creo que sean las únicas personas que decidieron venir aquí. Yo sé que más de una persona está luchando con la voz de Dios en su corazón en este momento. El Espíritu de Dios te está llamando, te está diciendo, hijo, ven, llegó el momento de entregarme tu corazón. ¿Hasta cuándo? Hoy es el día de buena nueva. Hoy es el día de salvación. Podríamos esperar esta noche por lo menos unas 8 personas más, tal vez 10 personas más que se levantarán y vendrán en el nombre de Jesucristo diciéndole sí a Jesús. ¿Dónde está la primera de esas personas? ¿Quieres levantarte y venir en este momento? Esta es la grande oportunidad de tu vida. El Espíritu de Dios se está moviendo y está tocando tu corazón y te está llamando. ¿Dónde estás? ¿Quién eres? No tengas miedo de decirle sí a Jesús. Mira, has tomado tantas decisiones en la vida. Decisiones que a veces solo te trajeron dolor, tristeza,
Te estoy invitando a tomar la más extraordinaria decisión que un ser humano puede tomar.

0: diciéndole no a Jesús, cuando estás sintiendo la voz de Dios que te está llamando. Si estás allá arriba, ven. Si estás aquí abajo, levántate. ¿Dónde está la primera de esas personas que se levantará? Cuando la primera se levante, otras vendrán. Pero alguien tiene que ser la primera persona. ¿Dónde estás? ¿Quién eres? ¿Vas a responderle como el pueblo de Judá? ¿Todavía no ha llegado el tiempo? Ven a Jesús. Esta es la grande oportunidad de tu vida. Entrégale tu corazón a Jesús. Ven a Él. Este es el momento. Gloria a Dios por este joven. Ahí está el primero. Y si él pudo decirle a Jesús, tú también puedes. ¿Dónde estás? ¿Quién eres? No vuelvas para la casa triste dejando pasar tu grande oportunidad. Allá viene la segunda persona. Pero el Espíritu de Dios se sigue moviendo y sigue tocando tu corazón y te está llamando. Yo no sé quién eres tú. Una cosa sé, estás luchando con la voz de Dios. Tú sientes que el Espíritu de Dios te está llamando. Pero el Espíritu solo te puede llamar, no te puede traer por la fuerza. Tú tienes que decir sí. Tú tienes que querer. Pregunto, ¿puedo hacer la última oración? ¿Estás seguro que no te vas a levantar? ¿Vas a perder la grande oportunidad de decirle sí a Jesús? Mira, si mientras estoy orando, tú sientes que debes levantarte y venir, no te quedes sentado sufriendo. Hay una linda pareja viniendo a los brazos de Jesús, qué cosa maravillosa. Pero no creo que sea la única persona, las únicas personas. Tienen que haber otras, claro que están luchando con la voz de Dios. Jesús te está llamando. Este es el momento. Este es el grande momento de tu vida. Pero quiero felicitarles por la decisión que tomaron esta noche. Y quiero hacer una oración especial por ustedes. Yo no sé qué es lo que necesitas en tu vida. Dios sí sabe. Gloria a Dios por esa señora. Ven, acércate, aproxímate. Yo me siento emocionado cuando veo una escena como esas. Hace muchos años atrás, una señora joven así fue adelante llevando un niño en sus brazos. Ese niño, esa mujer era mi madre y ese niño era yo. Y cuando mi madre fue adelante, nunca imaginó que ese niño que estaba llevando sería el pastor que un día Dios iba a usar para predicar el evangelio en tantos países. ¿Qué sería de mí si mi madre no hubiera tomado la decisión? Por eso me emociono cuando veo una escena así. Porque esa madre no tiene idea de, por causa de su decisión, qué es lo que Dios va a hacer con ese niño, esa niña que está ahí. Que Dios bendiga, los bendiga a ustedes por la decisión que han tomado. Vamos a orar. Oh Padre querido, mira. Mira estas personas que están aquí adelante. Son personas lindas. Tienen una historia, Señor. Una historia a veces de fracasos, de tristezas, de lágrimas. Lucharon tanto y a veces las cosas no dieron resultado. Pero esta noche están aquí y te están dando un crédito a ti. Te están diciendo, Señor, yo te doy la oportunidad de actuar en mi vida. Y tú nunca fallaste. Nadie vino a ti y volvió fracasado. Por lo tanto, Señor, como tu ministro, te suplico que en este momento tu mano poderosa toque estas vidas y haz milagros por ellos, haz maravillas por ellos. Ábreles las puertas mañana mismo, muéstrales ya tus respuestas. Lo que no han podido hacer solos, que lo hagan ahora contigo. Cuídalos hasta el fin. Cuando vengas en el reino, en la gloria de los cielos, dame la oportunidad de abrazarlos victoriosos. En el nombre de Jesucristo. Amén.
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1: Un viajero se había perdido en el desierto y estaba a punto de morir de sed cuando pasó por allí una caravana. En cuanto divisaron al moribundo, varias personas corrieron hacia él. Cuando una de esas personas iba a darle el agua al sediento, los demás lo detuvieron y le dijeron: «Espera, vamos a preguntarle a este buen hombre en qué prefiere que le sirvamos el agua». Uno de ellos dijo: «Deberíamos dársela en una copa». Otro replicó: «No, mejor con la ayuda de una cucharita». Y otro dijo: «No, una cucharita es demasiado pequeña, sería mejor con un cucharón». Y otro dijo: «Pero ¿por qué no directamente del cuero del camello?». Y otro dijo: «Así se derramaría, sería preferible con una tacita». «¿Y no sería mejor empapando un paño con agua y depositándolo en sus labios?». Y mientras todos discutían tratando de dar su opinión, el sediento murió. Muchas veces a la hora de dar una ayuda, ya sea por buenas intenciones queriendo hacerlo mejor o simplemente por una cuestión de procrastinación, la ayuda nunca llega o llega demasiado tarde. Dice la Biblia en el libro de Proverbios: «No niegues el bien a quienes lo necesitan, si está en tu mano el hacerlo. Nunca le digas a tu prójimo: vuelve más tarde, te ayudo mañana, si tienes hoy con qué ayudarlo». 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Vení que te cuento.
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1: ¿Siempre nos escucha Dios? Yo sabía que siempre me oyes. Juan capítulo 11, versículo 42. ¿Escucha Dios siempre nuestras oraciones? Hay quienes enseñan que eso depende de nuestra fe, de nuestro fervor, de nuestra humildad y de nuestra disponibilidad. Yo diría, sin embargo, que nos escucha siempre, pero como Padre es demasiado bueno e inteligente como para darnos todo lo que le pedimos, aunque nos expresemos con todo candor y con toda vehemencia. A veces, solo nos da lo que nos conviene. A veces su respuesta es no. Recuerdo a uno de mis alumnos que se me quejaba a menudo diciendo: "Yo he orado muchas veces y muy pocas he recibido respuesta. Yo no puedo saber de ninguna manera si han sido o no respondidas todas las peticiones hechas a Dios. Lo que sé es que si quedan súplicas por contestar, no son tanto las que nosotros hacemos a Dios como las que Él nos hace a nosotros. No juzguen para que no sean juzgados", Mateo 7:1. Si tienen algo contra alguien, perdónenlo, Marcos 11:25. Den limosna, porque donde esté el tesoro de ustedes, allí estará también su corazón, Lucas 12:33 y 34. Que se amen unos a otros, como yo los he amado, Juan 15:12. Estén siempre gozosos, den gracias a Dios en todo, Primera de Tesalonicenses 5:16 y 18. Ante el aparente silencio de Dios, la Biblia nos exhorta a orar sin cesar, es decir, a mantener la relación sabiendo que Él nos ayudará a aceptar la realidad en la que nos toca vivir y a trascenderla. Porque orar sin cesar no significa que Dios solamente cede al cabo de una larga y machacosa insistencia por nuestra parte, sino que podemos sentir su presencia en cualquier circunstancia, fregando los platos, conduciendo un automóvil, trabajando o estudiando. Jesús estaba seguro de que Dios lo escuchaba en cualquier circunstancia. "Yo sé que siempre me oyes". Por eso insiste en repetir que Dios nos escucha siempre. Ni siquiera es imprescindible cerrar los ojos o doblar las rodillas, porque cuenta más la disposición interior que la posición de los párpados o de las piernas. Pero si orar es aproximarnos a Dios y abrirnos a su influencia, los momentos más enriquecedores serán nuestros encuentros a solas, cuando estemos receptivos y listos al diálogo, dispuestos a escuchar y disponibles para servir. Así, vengo ante ti hoy.
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1: En lo personal, uno de los versículos que más me gustan de la Biblia se encuentra en Isaías, capítulo 40, versículos 30 y 31. Los quiero compartir contigo en el día de hoy, en este tiempo de solo pensar sobre la Biblia. Dice Isaías: los muchachos se fatigan y se cansan, los jóvenes flaquean y caen, mas los que esperan en Jehová tendrán nuevas fuerzas, levantarán alas como las águilas, correrán y no se cansarán, caminarán y no se fatigarán. Es un texto muy bonito. Desde joven lo vengo leyendo y cada vez me gusta más. Es una promesa que me desafía, es una promesa que me da ánimo, es una promesa que me permite levantar la cabeza y seguir para adelante. Es una promesa que hoy, ojalá, sea una promesa que te impacte en tu vida, en tus decisiones. Claro, los muchachos, los jóvenes, las personas, vos, yo, nos fatigamos, nos cansamos, flaqueamos, podemos caer. Pero la promesa del versículo 31, Isaías 40, 31, es hermosa. Los que esperan en Jehová, los que creen en el Señor, los que confían en Dios, tendremos nuevas fuerzas. Dice, levantarán alas como las águilas. Pensá un segundito en esto. Armate tu cuadro mental. Un águila desplegando vuelo, desplegando alas y lanzándose al vacío. Es una imagen fantástica, una imagen de fuerza, de vitalidad, de energía. Correrán, no se cansarán, caminarán, no se fatigarán. Claro, no lo apliques solamente a fuerzas físicas, a habilidades físicas. Está hablando del desafío diario de renovar fuerzas emocionales, físicas, para enfrentar el día a día. Pero esa fuerza, esa seguridad, esa confianza está en aquellos que esperan en Jehová. Solo pensarlo.

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0: ¿Qué te parece si hacemos juntos un paréntesis? Un alto para pensar en lo importante y en lo trascendente a través de historias y relatos. La historia de hoy se titula Algo muy grave va a sucederle a este pueblo.
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0: Imagínese usted un pueblo muy pequeño donde hay una señora que tiene dos hijos, uno de 17 y una de 14. Está sirviéndoles el desayuno con una expresión de preocupación en su rostro y los hijos le preguntan, ¿qué le pasa? Y ella responde, no sé, pero amanecí con el presentimiento de que algo muy grave va a sucederle a este pueblo. El hijo se va a jugar al fútbol y en el momento en que va a tirar un penal sin arquero, otro jugador le dice, un peso a que no lo haces. Todos se ríen, él se ríe, tira el penal y no lo hace. Paga su peso, todos le preguntan qué pasó si era un penal sin arquero y él contesta, es cierto, pero es que estaba preocupado por algo que me dijo mi mamá esta mañana sobre que algo grave va a estar sucediendo en el pueblo. Todos se ríen, el que se ganó su peso regresó a su casa donde está con su mamá y le dice, le gané este peso a Daniel de la forma más sencilla porque es un burro. ¿Por qué es un burro? Le dice la madre. Y porque no pudo hacer un penal sencillísimo sin arquero. Preocupado porque su mamá amaneció con la idea de que algo muy grave va a suceder en este pueblo. Y su mamá le dice, no te burles de los presentimientos de los mayores porque a veces se hacen realidad. Un pariente oyó esto, salió a comprar pan y le dice al panadero, deme un kilo de pan. Y en el momento que está pesando, le dice, mejor deme dos porque andan diciendo que algo grave va a pasar y lo mejor es estar preparado. El panadero despacha su pan. Cuando llega otra señora a comprar, le dice, mire señora, no quiero influir en usted, pero mejor lleve 2 kilos porque hasta aquí llega la gente diciendo que algo muy grave va a pasar y se está preparando y comprando cosas. Entonces la señora responde, la verdad que tengo varios hijos, deme 4 kilos. Se lleva los 4 kilos y para no hacer larga la historia, diré que el panadero en media hora agotó todo el pan. Tuvo que hacer otra horneada que también se vende toda y se va esparciendo el rumor. Llega un momento en que toda la gente en el pueblo está esperando que pase algo. Se paralizan las actividades. De pronto a las 2 de la tarde alguien dice, ¿se dieron cuenta del calor que hace? Pero si en este pueblo siempre hizo calor. Tanto calor que los músicos tenían instrumentos remendados con brea y tocaban siempre la sombra porque si tocaban al sol se caían a pedazos. Sin embargo, uno dice, a esta hora nunca hizo tanto calor. Pero es que a las 2 de la tarde es cuanto más calor hace. Sí, pero nunca tanto calor como ahora. Al pueblo desierto, a la plaza desierta, baja de pronto un pajarito y se corre la voz, hay un pajarito en la plaza. Y viene todo el mundo espantado a ver el pajarito. Pero señores, siempre hay pajaritos que bajan a la plaza. Sí, pero nunca a esta hora. Está la atención de los habitantes del pueblo que todos están desesperados por irse y no tienen el valor de hacerlo. Hasta que uno dice, la verdad, ya me cansé, me voy. Agarró sus muebles, sus hijos, sus animales, les metió todo en una carreta, atravesó la calle del pueblo central para que todo el mundo lo vea. Y los demás entonces empezaron a decir, si este se atrevió, nosotros también nos vamos. Y empezaron a desmantelar literalmente el pueblo. Se lleva las cosas, los animales, todo. Y uno de los últimos que abandona el pueblo dice, que no venga la desgracia a caer sobre lo que queda de nuestra casa. Así que prendió fuego y incendió su casa. Y otros empezaron a imitarlo. Huyen en un tremendo pánico, como en un éxodo de guerra, y en medio de ellos va la señora que a la mañana tuvo el presentimiento y le dice a su hijo, ¿viste, hijo, que algo muy grave iba a pasar en este pueblo? Y recordá que hay un tiempo para todo, un tiempo para enfermar y un tiempo para sanar. Un tiempo para derribar y un tiempo para construir. Un tiempo para llorar y un tiempo para reír. Un tiempo para abrazarse y un tiempo para apartarse. Un tiempo para buscar y un tiempo para perder. un tiempo para guardar y un tiempo para soltar, un tiempo para callar y un tiempo para hablar, un tiempo para amar y un tiempo para dejar de amar, un tiempo para la pelea y un tiempo para la paz. Siempre hay tiempo para un
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0: Hasta aquí hemos compartido la conexión en directo con Radio Nuevo Tiempo. A continuación, retomamos nuestra programación local.
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4: La señal de quién manda en tu vida. Hoy vamos a profundizar en el texto que está en el libro de Isaías, capítulo 58, verso 12. Tu gente reconstruirá las ruinas antiguas y reforzará los cimientos de siempre. Te llamarán reparador de brechas, restaurador de caminos. El sábado es como un broche de oro que conecta a Dios con su pueblo. El problema es que ese broche se rompió. El ser humano decidió ignorar el día sagrado de Dios para poner en su lugar un día de trabajo común. Se abrió una grieta enorme en la ley y nuestra misión es repararla, devolviéndole el sábado el lugar de honor que se merece. En Isaías 58 se explica claro nuestro trabajo: darle valor a la ley y reconstruir lo que fue destruido. Dios promete algo increíble a los que se comprometen en esto. Si dejas de usar el sábado para tus propios intereses y empezás a disfrutarlo como un día glorioso y sagrado, sin hacer la tuya ni hablar por hablar, vas a encontrar la verdadera felicidad en él. Dios mismo asegura que te va a llevar a lo más alto. El tema del sábado va a ser el punto clave de la gran crisis final que envolverá a todo el mundo. Mucha gente ha preferido seguir las reglas del enemigo antes que las del cielo, aceptando un día de descanso falso como señal de su autoridad. Pero ojo, ambos días tienen la firma de quien los creó. Es como llevar una marca que indica a qué reino perteneces, al de Dios o al de la rebelión. Nuestra tarea es ayudar a que los demás entiendan esto. Dios nos llama a levantar la bandera de su sábado, que hoy muchos pisotean. Por eso, es fundamental que nuestro ejemplo al vivir el sábado sea impecable.
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1: Es una alegría estar aquí y compartir con ustedes el mensaje de hoy con el título El miedo a la muerte. El versículo se encuentra en el libro de Mateo, capítulo 28, versículo 5, y dice así: El ángel dijo a las mujeres, «No tengan miedo, yo sé que ustedes buscan a Jesús, el que fue crucificado». Las mujeres que acompañaron a Jesús durante su ministerio no lo abandonaron ni aún después de muerto. Prepararon especias aromáticas para ungirlo y tras reposar el sábado, fueron temprano en la mañana al lugar donde estaba enterrado. Acordaron reunirse en el lugar de la tumba. María Magdalena llegó primero. ¿Cómo pensaba remover la piedra que los guardias romanos habían colocado para asegurar la tumba? Cuando actúas por fe, no hay obstáculos que puedan limitar tu misión. Haz tu parte, Dios hace el resto. Un ángel vino y movió la piedra. María Magdalena corrió a avisar a los discípulos. Las demás mujeres, María, la madre de Jacobo, Salomé y Juana, llegaron al lugar acordado. María Magdalena regresó a encontrarse con sus amigas cuando vieron al ángel que había removido la piedra sentado sobre ella. El ángel les dio el mensaje de resurrección y las comisionó para anunciarlo. Su dedicación fue premiada. Su esfuerzo no fue en vano. Tu labor puede ser que parezca ignorada por las personas que te rodean, pero será ciertamente recompensada por Dios mismo, de maneras que ni imaginas. Sin demora, las mujeres salieron gozosas a dar el informe a los discípulos. ¡Ha resucitado! ¡Ha resucitado! Las mujeres repiten las palabras vez tras vez. Ya no necesitan las especias para ungirlo. El Salvador está vivo, no muerto. Ahora recuerdan que, cuando hablaba de su muerte, les había dicho que resucitaría. ¿Qué día es este para el mundo? Prestamente las mujeres se apartaron del sepulcro y con temor y gran gozo fueron corriendo a dar las nuevas a sus discípulos. De nuevo, el miedo inicial se transformó en temor reverente y gozo indescriptible. Ellas, saliendo del sepulcro con temor y gran gozo, fueron corriendo a dar las buenas nuevas a sus discípulos. ¿Has experimentado? Fueron corriendo a dar las buenas nuevas a sus discípulos. ¿Has experimentado?

0: y ella sostendrá tu alma como un ancla segura y probada. Cree y verás la gloria de Dios. Esconde tu vida en Jesús y no tendrás miedo ni aún a la muerte.
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0: Les extendemos un cariñoso saludo de parte de todo el equipo de La Voz de la Esperanza. Es un placer poder saludarles desde nuestros estudios en Los Ángeles, California. Hoy tenemos un programa lleno de bendiciones para usted que con mucho cariño y con la ayuda de Dios hemos preparado. En nuestra página de internet podrá escuchar y descargar este programa completamente gratis. Solo entre a www.lavoz.org. Y ahora, para comenzar el programa de hoy, nuestra nutricionista Necipita Ogrieve tendrá el segmento Buena Salud. Su tema será Corazón y Ancianidad.
1: A medida que envejecemos, nuestro cuerpo cambia. El corazón en la ancianidad experimenta cambios naturales, como el endurecimiento de arterias, engrosamiento del ventrículo izquierdo y una menor capacidad de bombeo, elevando el riesgo de enfermedades cardiovasculares. Mantener hábitos saludables es crucial para la salud del corazón mientras pasan los años. Intenta mantenerte activo. Camina, corre, haz ciclismo, practica la natación. Incluso un poco de ejercicio moderado cada día puede ayudarte a mantener un peso saludable y a controlar la presión arterial. Además, come muchas frutas, verduras y cereales integrales para mantener tu corazón sano. Y no olvides, el estrés puede ser dañino. Aprende a controlarlo. Y por último, duerme lo suficiente. Descansar de 7 a 8 horas cada noche puede ayudar a reparar y sanar tu corazón y vasos sanguíneos. Recuerda, cuida tu salud y vivirás mucho mejor. Que Dios te bendiga.
0: Y ahora con ustedes, La Voz de la Esperanza, en la palabra del pastor Omar Grieve. Su tema será Gracias, mamá.
2: Querido amigo oyente, Proverbios capítulo 31, versículo 10 dice: Mujer virtuosa, ¿quién la hallará? Porque su estima sobrepasa largamente a la de las piedras preciosas. Hay millones de mujeres en el mundo, y sin embargo, esta supera a todas las demás. En sí, los versículos 10 al 30 del capítulo 31 de Proverbios presentan una poesía acróstica, donde las letras iniciales siguen el orden del alfabeto hebreo, exaltando el papel protagónico que desempeña una dama de fe. Con una antigüedad aproximada de 2.920 años, este pasaje bíblico ennoblece los roles que Dios ha creado para las mujeres. O sea, hijas, esposas, madres, tías, abuelas, estudiantes, educadoras, obreras, administradoras, empresarias, entre muchas otras más. Dios ha puesto en la mujer virtuosa el anhelo de ser luz dentro y fuera de su hogar. Las cualidades exaltadas de una mujer virtuosa son redituadas de su forma de vivir y de su consagración a Dios. Ella da consejos oportunos y sabios, goza de la confianza de los que la rodean, es habilidosa y eficiente, y cultiva la integridad con actos y palabras. Dios ha asignado a cada mujer una gran bendición. Cuando ella, del mejor modo que puede, busca hacer de su hogar un pedacito del cielo, tratando de ser útil, pura y honrada, esa mujer realiza la obra que Dios le encomendó. Una melodía cristiana infantil titulada Jesús volverá, evoca recuerdos de la infancia y la enseñanza materna que marca un mensaje nostálgico y de fe sobre el retorno de Jesús, y comienza diciendo lo siguiente: De pequeñito escuché tantas historias de mi mamá. También las promesas que en la Biblia están. Ella me dijo que Jesús me amaba, que me había preparado un hermoso lugar en los cielos. Y ahora, ¿tú estás listo? Jesús viene por ti porque te ama también a ti, como a mí. Gracias, Jesús. Gracias, mamá. Resalta en este canto la enseñanza de una madre en cuanto a la promesa que Jesús hizo, de que volverá otra vez. Para lograrlo, ella vive con integridad, sabiduría y temor de Dios, preparando su hogar y comunidad para la segunda venida de Jesús. Su vida es un testimonio de diligencia, generosidad y fe. Actúa como un faro que guía a otros a la preparación espiritual, priorizando el carácter eterno sobre lo temporal. En la Biblia vemos historias de mujeres piadosas que pueden ser fuente de inspiración para las madres de hoy. Está el ejemplo de Loida y Eunice, abuela y madre de Timoteo respectivamente. El apóstol Pablo las alabó por la fe sincera que profesaron al criar e instruir a Timoteo desde temprana edad. Su ejemplo de dedicación y enseñanza de las Escrituras dejó una huella perdurable en la vida del joven. Loida y Eunice valoraron con fe genuina la meditación de las Escrituras y demostraron lo que es creer en el poder transformador de la palabra de Dios y afianzarse en las promesas bíblicas. Lo mismo puede hacer cada madre virtuosa: ayudar a sus hijos y nietos en sus primeros pasos en la fe. Te pregunto a ti, que eres madre, abuela, o te dedicas a la crianza de las próximas generaciones, ¿demuestras que amas la palabra de Dios y sus promesas? ¿Estás instruyendo a tus pequeños según la voluntad divina? La sociedad mundanal derrumba los valores y principios, sobre todo los fundamentos en la palabra de Dios. Vemos cuán importante es la familia, el hogar, y cuán esencial es la obra que las damas realizan. A cada mujer sincera, Dios le ha dado un papel importante que desarrollar. Para Dios, las abuelas, las madres, las hijas, las esposas y las nietas son de gran valor. El propósito divino en la vida de cada mujer virtuosa y responsable es verla encargarse de instruir en el camino de Dios a sus hijos y nietos. Cada mujer de fe tiene la habilidad especial de preparar generaciones enteras, de formar a las personas de bien y a los ciudadanos de mañana. Si eres madre, tienes en tus manos una preciosa responsabilidad de guiar las tiernas mentes de los niños a la patria celestial. Dice Deuteronomio capítulo 6, versículos 6 al 9. Estas palabras que te mando hoy estarán en tu corazón y las repetirás a tus hijos. Hablarás de ellas estando en tu casa y andando por el camino y al acostarte y cuando te levantes. Las escribirás en los postes de tu casa y en tus puertas. Y así como madre, como mujer virtuosa, cumples tu misión de enseñar con amor las verdades eternas de la palabra de Dios.

0: Escuchan ustedes el programa mundial La Voz de la Esperanza. Agradecemos su sintonía el día de hoy. Esperamos de todo corazón que nuestro programa haya sido de bendición para usted. 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Allí, usted podrá escucharlo y descargarlo gratuitamente. 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
1: Muchísimas gracias, amigo. Amiga oyente, por su atención. Dentro de una semana, por esta misma emisora y a la hora de hoy, volveremos con otro importante mensaje espiritual. Y ahora, nos despedimos de nuestros oyentes diciendo a cada uno de ellos: Dios te bendiga y te guarde. Haga resplandecer Dios su rostro sobre ti y tenga de ti misericordia. Dios alce a ti su rostro y ponga en ti paz.
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3: Bienvenido, está comenzando Biblia Fácil. Como siempre, un programa de estudio bíblico. Así que estamos con Biblia en mano y con la expectativa de aquello que Dios tiene para nosotros hoy. Un gran abrazo para ti que estás allí con familia o probablemente solo, mas estás en sintonía de este programa. Qué bueno es poder tenerte y juntos poder aprender en cada capítulo las promesas que Dios tiene para nuestra vida como una luz que nos brinda para que podamos crecer en todas las áreas. Más en esta temporada estamos hablando de cómo podemos tener educación financiera a la luz de la Biblia. Bienvenido una vez más y bienvenida, Ilí.
4: Gracias, pastor. Un gusto saludarle y saludar a nuestros amigos que nos acompañan en este espacio. Una vez más, qué bueno es estar reunidos para poder seguir aprendiendo de la palabra de Dios sobre este asunto tan importante y tan práctico para la vida como lo es las finanzas.
3: Así es, y ya sabes que puedes acompañarnos en esta temporada solicitando un curso bíblico que justamente habla sobre finanzas. Se trata del curso bíblico Educación Financiera a la Luz de la Biblia. Puedes solicitarlo, te aseguro que va a enriquecer en gran manera tu vida y te va a dar principios bíblicos para tener educación financiera. Este material es totalmente gratuito, ¿verdad?
4: Así es, Pastor Joel. Amigos, este material que yo tengo aquí en mis manos, esta guía de estudio de la Biblia titulada Educación Financiera a la Luz de la Biblia, está a tu disposición de forma totalmente gratuita. Por cierto, este es el material que estamos desarrollando en esta temporada aquí en Biblia Fácil. Tú puedes tenerlo en tus manos, acompañar cada lección junto al programa, ir desarrollando también las dinámicas que te presenta este material para poder seguir aprendiendo más sobre este asunto de las finanzas. Como el pastor Joel mencionó, es totalmente gratis. ¿Y cómo, pastor, nuestros amigos pueden solicitarlo en este momento?
3: Es muy fácil, tú puedes tomar ahora tu celular, ingresar a la aplicación de WhatsApp y enviarnos un mensaje a este número, más 5512-9810-1460. Te voy a repetir el número, más 5512-9810-1460. Ingresa allí y puedes ahí escribir, estoy viendo el programa o acompañando el programa de Biblia Fácil y solicito el curso bíblico Educación Financiera a la Luz de la Biblia. También puedes ingresar a nuestro sitio web estudielabiblia.com. Vas a encontrar este y otros materiales que te van a ayudar y te van a fortalecer en gran manera. En el capítulo anterior o en la lección anterior hablamos acerca de la importancia de adquirir sabiduría para poder conducirnos bien en la vida. Un día Dios se presentó a Salomón, después de que él edificó, construyó y dedicó el templo. Se le aparece Dios y le dice, pídeme lo que quieras, que yo te lo daré. Salomón pidió sabiduría, teniendo tantas opciones para poder pedir a Dios. Imagínate que Dios venga a ti y te dijese, ¿qué es lo que quieres? Probablemente la mayoría pediría carro del año, una mejor casa, un mejor trabajo. Probablemente otros pedirían dinero, fortunas, porque cada uno pide lo que considera más importante. Salomón dijo, Señor, solo quiero sabiduría. Pudo haber dicho, Señor, líbrame de tantos enemigos que quieren quitarme la vida. Señor, dame más riquezas, dame más poder. Ya tenía, pero dame más. No, dame sabiduría. Porque lo poco o lo mucho que yo tenga, administrado con sabiduría, siempre va a prosperar. Y cuando Dios vio que había en el corazón, que lo que más anhelaba era sabiduría, Dios también lo llenó de riquezas, de prosperidad. Cuando vamos a Dios, no en busca de dinero, no en busca solamente, Señor, he venido porque quiero salir de las deudas, he venido solo porque quiero ser más rico. Hay tantos cultos que solamente dedican tiempo para hablar solo de dinero, pero de una prosperidad que no está basada en la Biblia. Hay tanta gente que quiere negociar con Dios. Hay tanta gente que quiere manipular a Dios. Hay tanta gente que solamente va por recibir. Cuando tú vas con el interés de ir sabiduría, esperanza, fe, paz y sobre todo salvación, cuando ese es el foco principal, Dios también va a bendecirnos en otras áreas. Y ya vimos en el capítulo anterior cómo hay tantas promesas lindas que Dios tiene. Después de ofrecernos salvación, paz, perdón, Él también nos ofrece prosperidad con una condición. Si obedeces atentamente mi voz, si escuchas todo aquello que yo te digo, yo te haré prosperar. Y hoy queremos continuar con nuestro estudio para ver de qué manera Dios nos guía. Por eso, antes de abrir la Biblia, vamos a pedir que Dios nos hable a través de su palabra mediante una oración. Querido Dios, queremos agradecerte una vez más por la oportunidad que tenemos de poder estudiar tu palabra. Y te pedimos que, por favor, nos orientes, nos ilumines, nos guíes, nos digas qué hacer. Que tu Santo Espíritu esté en este estudio, pueda iluminarnos para poder comprender aquella guía segura que tienes para nosotros. En el nombre de Jesús. Amén.
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4: Amigos, estamos listos para poder comenzar a desarrollar el tema del día de hoy. Por cierto, ya el cuarto tema de esta serie de 12 capítulos en esta temporada de Biblia Fácil. Como siempre, tenemos algunas preguntas claves para el Pastor Joel que junto a la luz de la Biblia vamos a poder encontrar esas respuestas. Pastor Joel, usted comenzó mencionando sobre Salomón, este gran personaje de la Biblia del cual podemos extraer grandes lecciones de vida y aplicarlas a nuestro día a día. Y el sabio Salomón, como es conocido, inspirado por Dios, sus palabras, sus consejos quedaron registrados en la Biblia. ¿Qué consejos nos da Salomón para poder administrar mejor el dinero, mejor nuestras finanzas personales?
3: Es interesante que cuando nosotros vamos a leer Proverbios y Eclesiastés, vemos que todos los libros revelan tanta sabiduría. Proverbios habla sobre el estilo de vida, cuál debe ser nuestra conducta, qué tenemos que evitar, qué tenemos que hacer. Y da tantos consejos financieros. El libro de Eclesiastés, Salomón ya lo escribe ya en la parte final de su vida. Es un libro lleno de experiencia, donde él dice, lejos de Dios, la vida es vanidad. No importa lo que tú poseas, sin embargo, sin Dios nada tiene sentido. Sin embargo, Proverbios lo escribe en su juventud. Momento cuando él pide sabiduría, él recibe sabiduría de parte de Dios. Proverbios capítulo 3, versículo 7, encontramos un consejo extraordinario. Dice así, no seas sabio en tu propia opinión. Teme a Jehová y apártate del mal. ¡Qué consejo extraordinario! Solo que antes del versículo 7, si leemos el versículo 5 y 6, dice así, fíate de Jehová de todo corazón. Ese fiar es confía. Confía de Jehová de todo tu corazón. Y no te apoyes en tu propia prudencia. Reconócelo en todos tus caminos y Él enderezará tus veredas. Y ahí concluye, no seas sabio en tu propia opinión. Teme a Jehová y apártate del mal. Mira, cuando alguien quiere escalar una montaña, o explorar una cueva, o iniciar cualquier aventura, siempre va a necesitar de alguien que lo oriente, de alguien que lo guíe. Y para ello, aquel que guía, pues tiene que ser un profesional, aquel que conoce el camino, aquel que ya exploró, aquel que ya vivió esa aventura, para que pueda encaminar. Alguien que sabe dónde parar, dónde no ir, alguien que te diga qué evitar, para que finalmente tú puedas llegar con total seguridad. Jesús dijo, si un ciego guía a otro ciego, ambos caerán en el mismo pozo, dice Mateo 15:14. Entonces, si nosotros queremos en la vida aprender sobre prosperidad, sobre finanzas, nosotros necesitamos entender, en primer lugar, de qué se tratan las riquezas que Dios tiene para nosotros y cuál es el conocimiento que Dios nos da a través de su palabra. Por eso es que Salomón dice, no confíes solo en tu prudencia, no confíes solamente en aquello que los otros dicen, confía en Jehová. Satanás va a intentar siempre arruinar la vida de los hijos de Dios. Finalmente él quiere llevarlos a la muerte eterna, sin embargo antes quiere arruinarlos en todo. Entonces, por eso conduce camino de drogas, adicciones, vicios, delincuencia, pero también por el camino de, por un lado, despilfarro de bienes y por otro lado, acumulación de bienes. Satanás es tan astuto para que el ser humano se pierda. Por un lado, acabando todas las cosas que Dios le da y por otro lado, acumulando todo, haciendo del dinero y las riquezas su propio Dios. Por eso, para que nosotros podamos tener un concepto claro, para que nosotros podamos prosperar, para que nosotros podamos ser bien encaminados, necesitamos confiar más en la palabra de Dios y menos en lo que nosotros creemos. Confía en Jehová. No seas sabio en tu propia opinión. Teme a Dios, apártate del mal. Cuando tú haces caso a eso, Salomón va a decir, todo lo demás, Dios te va a encaminar y Él siempre te va a llevar por el camino de prosperidad, pero finalmente va a conducir por el camino de salvación para el reino de gloria.
4: Pastor Joel, dicen que el dinero es como un arma de doble filo, ¿no? Es como una moneda que tiene dos caras, que con el dinero podemos hacer el bien, pero con el dinero también podemos hacer el mal. Teniendo en cuenta esto, que el dinero puede ser un arma de doble filo, una moneda con dos caras, seguramente y con seguridad hay una gran diferencia entre ser ricos con Dios y sin Dios, ¿no es así?
3: Totalmente. Infelizmente nosotros vamos a encontrar que la mayoría de personas adineradas obtuvo sus ganancias o están así, no siempre de manera honesta. Y esas personas pueden estar rodeadas de tanta comodidad, pero no de paz. La mayor riqueza no siempre es algo que puedo poseer externamente. Es paz, tranquilidad, para poder disfrutar de las cosas que Dios me da. ¿De qué sirve poder almacenar y acumular todo cuando finalmente vives estresado, vives amargado, no eres feliz, no tienes plenitud, no tienes esperanza, llega la muerte, todo eso va a manos de otro y tú no disfrutaste absolutamente nada? ¿Existe una diferencia entre ser rico con Dios y ser rico sin Dios? Totalmente. Aquel que es rico sin Dios solamente es movido por la codicia, despreocupado por los demás, la fortuna que está en sus manos, solamente está para cumplir sus propios deseos y caprichos, pero finalmente eso le lleva a una propia autodestrucción. Y finalmente acaba en la soledad. El libro de Lucas capítulo 12, versículo 15, Jesús presenta un consejo extraordinario. Lucas capítulo 12, versículo 15, dice así. Les dijo así, mirad y guardaos de toda avaricia, porque la vida del hombre no consiste en la abundancia de los bienes que posee. Guardaos de toda avaricia. Ya vimos en la primera lección cuán buena es la piedad acompañada de contentamiento. Que Jesús dice, guardaos de toda avaricia. La vida no consiste en eso. Volviendo nuevamente a lo que te estaba mencionando, el ser humano puede acumular todo. Puede dormir en un colchón más caro. ¿Para qué si no tiene sueño? Puede tener la mejor casa. ¿Para qué si no tiene afecto? Puede acumular todo. Porque la vida no consiste solo en tener grandes riquezas, sino en ser ricos interiormente. Ahora, eso no significa que yo no puedo ser rico. Eso no significa que Dios no me puede bendecir. Pero hay una diferencia entre ser rico con Dios y ser rico sin Dios. Satanás ha intentado siempre llenar el corazón humano de codicia, de avaricia. ¿Para qué? Para destronar a Dios de la vida. Para quitar a Dios de la vida y llevar al ser humano a la ruina, aún lleno de comodidades. Ahora, cuando nosotros vemos la parábola del sembrador, el libro de Mateo capítulo 13, versículo 22, mira lo que Jesús declara. Mateo capítulo 13, explicando ya la parábola. 13, 22. Allí dice que la semilla que fue sembrada entre espinos es el que oye la palabra, pero las preocupaciones de este mundo y el engaño de las riquezas ahogan la palabra que no le deja dar fruto. La estrategia de Satanás es llevar a algunos a la riqueza solo para ahogar la palabra de Dios. En muchos casos, Dios no va a permitir que la riqueza llegue a un creyente como él espera, porque si él tuviera ese tipo de riqueza, probablemente ahogaría su fe. Dios ha prometido prosperidad, que significa cuidado, que significa protección, bendición, y Dios te va a dar más y más en la medida que tú sepas administrar lo poco que tienes. Se te será confiado más. Ahora, si aquello que se te confía es mucho y va a ahogar la semilla, a veces Dios va a decir, es mejor que no, para que puedas seguir confiando y dependiendo. Tú puedes decir, entonces yo me alejo de Dios. Está bien, tú puedes alejarte de Dios, pero otra vez volvemos al concepto. Qué diferente ser rico con Dios y ser rico sin Dios. Totalmente diferente. Ser rico sin Dios puede ser una maldición, que finalmente, aunque estés lleno de comodidades, no tendrás paz y terminarás en la perdición interna, en la perdición eterna. En cambio, ser rico con Dios es bendición, es paz, es ayudar a los demás, es proveer, es encontrar plenitud, sentido a la vida. Entonces, si buscas riquezas, busca hacerlo bajo los principios de Dios, con paz, con honestidad, sobre todo colocando la salvación en primer lugar y por encima de todo.
4: Pastor, al ir desarrollando cada uno de los capítulos en esta temporada de Biblia Fácil, usted ha dejado varias veces en claro y a la luz de la Biblia de que el problema no es el dinero, sino el amor al dinero. Y muchas veces ese amor al dinero nos lleva a alejarnos de Dios. Y Satanás, el enemigo de Dios, puede utilizar precisamente esa debilidad para alejarnos de los buenos caminos, alejarnos de la palabra de Dios. Cuando vamos a la Biblia, cuando Jesús estaba aquí en la tierra, encontramos en la Biblia un episodio realmente interesante, donde Satanás le hizo una oferta a Jesús. Sí, ¿cuál fue esa oferta? ¿Qué le propuso Satanás a Jesús?
3: Satanás creyó que como esta oferta es irresistible para todo ser humano, también lo sería para Jesús. Mateo capítulo 4, versículo 8 y versículo 9, dice así. Otra vez le llevó el diablo a un monte muy alto y le mostró todos los reinos del mundo y la gloria de ellos. Y él le dijo, todo esto te daré si postrado me adorares. Qué impresionante que las tentaciones siempre vinieron de menos a más. Y cuando hablamos de la máxima tentación, que era el último intento del diablo para desviar a Cristo de su misión, se fue a donde casi todo ser humano es capaz de acceder, es capaz de aceptar. ¿Cuántas personas aceptan propuestas? No importa si tienen que renunciar a sus principios, a su fe, porque esta propuesta del diablo siempre será irresistible. ¿Y qué cosa es lo que prometió? ¿O qué cosa es la propuesta que Satanás dio a Jesús? ¿Ves todo esto? ¿Quieres poder? ¿Quieres fama? ¿Quieres gloria? ¿Quieres riqueza? Yo te puedo dar. Si te das cuenta, bajo este texto bíblico, vemos que hay personas que se enriquecen con Dios y son guiados por Dios a través de su palabra y obtienen prosperidad. Pero también hay personas que pueden llegar a tener grandes riquezas no siendo directamente bendecidos por Dios, sino entretenidos por Satanás para desviarles su atención de lo más importante, que es la salvación. Ahora, Satanás quiso hacer fracasar a Jesús proponiéndole la mayor riqueza. Todo lo que quieras, adórame. Hay tantas personas que ya vendieron su vida a Satanás por un poco de dinero. Hay tantas personas que renunciaron al propósito loable de la vida por un poco de placer. Hay tantas personas que aceptan hoy día de esta propuesta. Tú puedes decir, no, a mí no me mueve el dinero. Yo soy equilibrado, soy una persona diferente. Déjame hacerte apenas una pequeña ilustración. Vamos a imaginar que estoy hablando aquí para un creyente, un cristiano. Y el cristiano llega a su culto normal, vamos a imaginar a las 9 horas que comienza el culto. Pero él llega siempre a las 10 o a las 11. Hay circunstancias que no te permiten llegar a la hora. Pueden ser circunstancias de transporte, de enfermedad, en fin, cada uno conoce. Pero solo te voy a hacer la pregunta. Si es que en la iglesia te pagaran por llegar a las 9 en punto, ¿qué hora saldrías de casa? ¿Te diste cuenta que la mayor parte de nuestras motivaciones tienen que ver más con el amor al dinero que con adoración? Para llegar al trabajo necesitamos estar puntuales porque es allí donde recibimos. Sin embargo, cuando es un compromiso con Dios, a veces llegamos en la hora que podemos. ¿Por qué razón? Porque lo que mueve la mayor motivación humana es el dinero. Entonces, vamos a pedir que Dios nos ayude y nos ayude para que nuestra motivación de la vida sea el servicio, que nuestro trabajo podamos hacer las cosas también sea por servicio, por amor, porque disfrutamos del trabajo y no porque la mayor motivación siempre es el dinero. Cuando el dinero se coloca como Dios, Dios, el Dios eterno, es desplazado de nuestras vidas. Mira, existe mucho, mucho conocimiento, influencers y tantas cosas escritas sobre finanzas. ¿Cómo llegar a ser rico? Y hay muy buenos principios, la mayoría incluso tomados de la palabra de Dios. Sin embargo, cuando todos esos principios sacan a Dios de la vida, es allí donde el ser humano quiere enriquecerse sin Dios. Ahora, en esta lección hemos aprendido, ¿es posible ser rico con Dios? Lo es. Y a veces Dios va a permitir que algunas personas no tengan en gran medida grandes cosas, porque si la tuvieran, va a ahogar su fe. Pero por otro lado, ¿es posible ser rico sin Dios? También es posible, porque Satanás ofrece a todo ser humano comodidad, placer y riqueza para desviarle del objetivo más importante de la vida: satisfacer sus propios deseos. Hacer lo que él quiere, en cambio, ser rico con Dios, ¿a qué me llega? Me lleva a ser generoso, a compartir, a ser fiel a Dios, a ser honesto, a ser un ofrendante, un diezmante fiel, a apoyar aquellas causas que va a beneficiar a los demás. ¿Por qué? Porque eso me trae, me devuelve mayor felicidad. Qué interesante y qué diferente es ser rico con Dios y ser rico sin Dios. El objetivo de la mayoría solamente es buscar riquezas para satisfacerse a sí mismos. Y allí viene el problema de la acumulación y el placer. sin embargo, pierde la eternidad. Sin embargo, no es pecado ser rico. Si tú obedeces la voz de Dios, si tu corazón está en el reino de Dios, si tu vida está permitiendo que Cristo sea el centro, Él te va a bendecir. Él te va a prosperar. Y en su palabra, Él dejó principios extraordinarios para que tú y yo podamos crecer, avanzar, podamos ser prósperos en todo. Ahora es interesante, en la Biblia encontramos la única guía segura. Por eso es que la palabra de Dios tiene que ser nuestra lámpara, nuestra luz. David decía en Salmo 119, 105, lámpara es a mis pies, tu palabra y lumbrera mi camino. Tu palabra es una lámpara para mi vida. Si la palabra de Dios no está iluminando tus decisiones, no está guiando tu vida, entonces créeme que hay manera de poder lograr tus objetivos de otra manera, pero al no ser por Dios, finalmente tú estás por un camino equivocado que te puede llevar a la muerte eterna. Respondiendo a la pregunta que planteamos al comienzo, ¿existe una guía segura para la vida? Existe. ¿Existe una manera de poder ser prosperados correctamente bajo los principios establecidos por Dios? Existe. Y el deseo de Dios es bendecirnos. Mas nuestra parte es cumplir aquellas condiciones, obedecer, escuchar, dejarse ser guiados por Dios. Y como decía Salomón, no confíes en tu propio entendimiento. No confíes en tu propia prudencia. No es suficiente tu propio conocimiento. Confía en Jehová. Teme a Dios. Apártate del mal. Haz la voluntad de Dios y somete tu vida a la palabra de Dios. Cuando esto acontece, tú vas a disfrutar de prosperidad en la tierra y te vas a preparar para una eternidad en el cielo al lado de Cristo. Hoy yo quiero hacerte una invitación muy especial. Y esta invitación, una vez más, es para que tú puedas colocar tu mirada y tu visión en el reino. En primer lugar, en el reino de gracia que es ofrecido por Dios ahora. Ese reino de gracia trae arrepentimiento, trae perdón y trae salvación. Que tu foco principal sea buscar ese reino, para que luego puedas disfrutar de las mayores riquezas en la eternidad, que tienen que ver cuando Cristo regrese, cuando todos podamos entrar al reino de gloria. Mientras tanto, nosotros somos responsables de ser fieles a Dios por cada cosa que coloque en nuestras manos. Y que las palabras que escuchemos con tanta satisfacción el día que Jesús regrese sea: ven, buen siervo fiel. En lo poco fuiste fiel, en lo mucho te pondré. Ahora estás preparado para disfrutar de las mayores riquezas que jamás alguien tuvo, porque aprendiste a ser fiel desde lo más pequeño, desde lo más poco que yo coloqué en tus manos. Por eso, sé honesto, sé fiel, reconócelo a Dios en todo y no confíes en tu prudencia, confía en la palabra de Dios. ¿Quieres colocar tu vida bajo la disposición de Dios para ser guiado por su palabra y por su espíritu? Allí donde estás, cierra tus ojos y vamos a orar. Querido Dios, queremos agradecerte por tu palabra. Ella es nuestra guía segura para la vida. En ella encontramos instrucción. En ella encontramos el camino que nos conduce a la salvación. Más también, ella nos muestra lindas promesas, aquellas que tú estás dispuestas a cumplir si es que nosotros obedecemos tu voz. Hoy queremos colocar nuestro corazón en ti, nuestra mirada en el cielo, mas también confiantes en tus promesas, pedimos que nos des sabiduría para administrar correctamente los bienes que nos das y así podamos también tener prosperidad para ser de bendición a otros. Toma nuestra vida, bendice a cada familia, bendice a cada persona que está sintonizando este programa. Tú conoces su situación financiera, que ellos hoy puedan una vez más reconocerte como Salvador, más un Salvador que nos ayude en cada área de la vida. Por eso colocamos nuestra vida y nuestras finanzas en ti, en el nombre de Jesús. Amén.
4: Amigos, con el deseo de poder colocar en práctica todo lo aprendido en el episodio del día de hoy, es que llegamos al final de nuestro programa, Pastor Joel.
3: Y como siempre, queremos invitarte para que puedas visitar una iglesia adventista del séptimo día. Allí te esperamos, serás bien recibido y juntos seguiremos aprendiendo aquello que Dios tiene para nosotros. Dios te bendiga y te guarde. Nos encontramos en el próximo capítulo, aquí en Biblia Fácil.
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3: Bienvenidos a un nuevo episodio de En Sociedad con Dios. En este programa tratamos temas relacionados con la administración, pero que nos pueden ayudar en las cosas de todos los días, en nuestro quehacer y en nuestra vida cotidiana. Pensando especialmente en aquellas personas que por ahí no se han dedicado expresamente a carreras, por ejemplo, de ciencias económicas o la administración, pero que pueden llegar a aplicar los temas que traemos en este programa. Recuerden que nuestros episodios los pueden ver a través de YouTube y obviamente en el programa de la FM Estudiantil de acá de la Universidad Adventista del Plata. Quien les habla, Cintia Bertelotti, y también nos acompaña el doctor Horacio Casali. ¿Cómo estás, Horacio?
4: ¿Cómo andas, Cintia? Contento. ¿Sí? Y bueno, ya listo para el arranque acá de un nuevo encuentro.
3: Qué bueno, qué bueno. Bien, la verdad que todos los programas nos traen un desafío, ¿no? Queremos traer algún tema que les sirva a quienes nos escuchan. Así que para nosotros es un desafío poder llevar estos temas a todos los que nos acompañan. En este programa vamos a hablar de algo que nos toca, ¿no?
4: Quizás es una continuación de temática que estábamos abordando en encuentros anteriores, ¿no? Quizás en un marco más amplio hablamos de finanzas personales o familiares.
3: Sí.
4: De alguna manera lo vamos a estar vinculando con esto, que es, ya dijimos, ¿no? Nadie se salva de estos temas del manejo del dinero, ¿no? De la plata y de los problemas que muchas veces tenemos, ¿no? Vinculados a la escasez. Y pero a veces la abundancia también tiene los problemas.
3: Tiene sus problemas.
4: No es que el que tenga mucho más bienes o dinero tiene todo solucionado. A veces tiene dolores de cabeza mayores, ¿no? Pero en este contexto, quizás también en línea con un programa que tuvimos hace unas semanas atrás, que hablando del manejo de las finanzas, es qué nos mueve a comprar cosas.
3: Sí, ¿no? Estuvimos hablando de la motivación.
4: La motivación. Porque obviamente las compras, lógicamente el gasto, tiene un impacto directo en nuestro presupuesto, en las finanzas, ¿no? Y cómo puede resultar finalmente el manejo financiero del mes y de proyección en el tiempo, ¿no? Y estaba pensando en algunos temas o algunas problemáticas que pueden tener impacto o vinculación con esto, de qué nos moviliza a comprar. Quizás son temas un poquito más complejos, ¿no? Y estaba pensando en lo que es la avaricia, la codicia, la envidia, ¿no? Quizás tres temáticas y problemáticas que de alguna manera están vinculadas y que a su vez nos afecta, ¿no?
3: Sí, yo te escucho decir las tres palabras y la verdad que no quisiera tener ninguna de las tres, ¿no? Son palabras fuertes, ¿no? La codicia, la avaricia, la envidia. La verdad que son cosas que quisiéramos evitar. Creo que ninguno de nosotros conscientemente decimos, ay, la verdad que cómo me gusta ser avaro, avara.
4: Qué bueno que sea.
3: La verdad que no, pero caemos, ¿no?
4: Claro,
3: podemos caer en esto.
4: Allá en el fondo y a veces sin tomar conciencia o no querer reconocerlo plenamente, hay algo de esto que tiene que ver con eso que te decía también, que nos moviliza, ¿no?
3: Y esto entonces tiene relación con esto que vos hablabas de las finanzas.
4: Sí,
3: ¿Cómo nos afecta esto en las finanzas?
4: Porque justamente a veces son impulsores a realizar gastos o cómo administramos lo que tenemos de una manera no saludable, por decirlo de alguna forma, ¿no? Entonces, estaba pensando capaz, podemos haber alguna definición, ¿no? Por ejemplo, codicia y avaricia. Hasta uno a veces lo usa como sinónimos casi, pero tiene alguna diferenciación, ¿no? Tal vez la codicia podemos decir que es un deseo vehemente de poseer muchas cosas, especialmente riquezas o bienes, ¿no? Tener mucho, la codicia. Y la avaricia, también definirlo como un afán desordenado de poseer y adquirir cosas, pero especialmente para atesorarlas, ¿no? El placer o el objetivo es tener cosas y no desprenderse de eso, sino compartirlas. Eso sería la avaricia. Yo quiero para mí solamente.
3: Para mí.
4: Y quizás la envidia, que tal vez somos más fácilmente afectados. Los otros temas son capaz más fuertes, ¿no? Pero no quita que algo tengamos, ¿no? La envidia, no ver el otro y decir, ay, yo quisiera tener eso también, ¿no? Y claramente estas tres problemáticas de alguna manera impactan, tienen que ver con nuestro manejo del dinero, ¿no? Quizás arrancamos con la más clara, es la envidia, ¿no? La envidia nos puede llevar a desear cosas que quizás no necesitamos, pero como la vimos en otro, que otra persona lo pudo comprar, o tal vez como hemos charlado en otros problemas, ¿no? Pertenezco a este grupo social o me siento que pertenezco porque el otro tiene esto, ah, yo quiero también estar en ese grupo, necesito tener eso también, entonces me impulsa a hacer compras que quizás no son necesarias o no estoy en condiciones de hacerlas, ¿no?
3: Ahora, creo que lo dijimos en algún otro programa, esto de que se dice mucho, me creaste la necesidad. Y es porque nosotros vimos algo que no lo teníamos dentro de nuestro radar y vemos algún objeto, alguna cosa que otro tiene y lo vemos para qué lo usa y decimos, ya, ahora sí, necesito eso porque lo vi, porque se lo vi a otra persona. Y entonces a veces sí generamos necesidades simplemente por ver que otro lo tiene, ¿no? Y generamos esas necesidades en nosotros.
4: ¿Sí? Claro, y nos cuesta contener un poco ese deseo de comprar.
3: Exacto.
4: Y si es más fuerte este impulso interno al respecto de la racionalización de esa compra, la necesidad y la posibilidad que tenemos, nos puede llevar por caminos complicados a veces del manejo del dinero, ¿no? Que de paso una de las problemáticas que nos puede llevar fácilmente esto de compras no bien pensadas, compras innecesarias, es al endeudamiento, especialmente si no tenemos los recursos necesarios, ¿no? Que es otra problemática.
3: Sí.
4: Que está bueno para abordarlo en otro encuentro, ¿no? Lo que es las deudas, ¿no? Un mal manejo en las decisiones de compra nos puede muchas veces llevar a un endeudamiento para comprar esto que quería tener, que envidié de otro, o cierta codicia me lleva a querer tener y después me encuentro en una situación de no poder pagar lo que compré, ¿no? Incluso la avaricia tiene otro lado también, ¿no? Otra cara de la problemática. Al querer yo acumular, quizás me lleva a hacer gastos que tal vez serían necesarios o los cuales podría ser bueno y disfrutar de ellos, ¿no? No, como mi placer parece que está en acumular, tener mucho. Entonces, si capaz necesitaría gastar algo, me podría dar un gusto, sería bueno y saludable hacerlo. No lo hago porque es primero tener y después gasto lo indispensable, ¿no? De esto vemos mucho también, ¿no? Por ahí de personas que dicen, bueno, no. Quizás, obviamente, hay situaciones económicas o tal vez del pasado. Uno ve personas que quizás han pasado situaciones apretadas en otros momentos, tuvieron que aprender a vivir más ajustado y ya lo han incorporado de manera muy fuerte, ¿no? Quizás está más holgado, pero no puede desprenderse de algo que quizás podría ser algo bueno para vivir algo, tener algo, otra cosa que puede ser buena para ellos, ¿no?
3: Claro, por ahí tiene más que ver con el dinero en sí, ¿no? Capaz que no tanto con las cosas, sino con el dinero se ve mucho, ¿no? El decir, bueno, yo tengo que tener ese dinero, lo tengo que tener guardado, invertido, lo que sea, y no lo gasto en nada. Entonces, ese es otro extremo, ¿no? Decir, bueno, yo sigo acumulando trabajo y guardo, trabajo y guardo, trabajo y guardo por el simple hecho de acumular el dinero y sentir, no sé, se siente esa tranquilidad de decir, tengo ese dinero y llegar al punto de no gastar o no disfrutarlo en absolutamente nada por esta obsesión, ¿no? De guardar ese dinero.
4: Y Dios, yendo un poquito a temáticas vinculadas a la Biblia, ¿no? Dios nos conoce muy bien, sabe estas problemáticas, estas debilidades que podemos tener. Por eso ha sido bastante explícito en sus orientaciones, ¿no? Es más, fíjate que uno de los 10 mandamientos habla de la codicia.
3: De la codicia,
4: ¿no?
3: Expresamente.
4: Allí en Éxodo 20, 17, dice, no codicies, incluso se da el trabajo de hacer una numeración, el mandamiento, ¿no? No codicies la casa de tu prójimo, no codicies su mujer, ni su esclavo, ni su esclava, ni su buey, ni su asno, ni nada que le pertenezca, ¿no? Focalizarse en lo que uno tiene y puede disfrutar también, ¿no? Pero no envidies, no codicies el otro, ¿no? Entonces, por algo lo dice la Biblia, y fíjate que tiene un, por así decir, una categoría de mandamiento. Dentro del decálogo, ¿no? Y claramente esto es una manera de ayudarnos también, no solo una cuestión de salud y espiritual, sino tiene un impacto práctico, como decíamos recién, ¿no? Codiciar puede llevarnos a querer comprar cosas que no conviene que compremos, no estamos en condiciones, ¿no?
3: Aparte, genera una situación de que siempre estás insatisfecho, ¿no? No te da felicidad porque vos siempre estás queriendo lo que el otro tiene y pusiste el foco en una cosa, la podés obtener, pongámosle, y ya te pones el foco en otra cosa que tiene otro. Entonces, como no son tus propios deseos, digamos, o tus propias necesidades, sino son las del otro, siempre va a haber otros que tienen cosas que vos no tenés.
4: Ahora que estás comentando eso, me estoy acordando de un texto que estaba pensando compartir, que me parece que nos va a ayudar porque es muy importante lo que decís, ¿no? Incluso la Biblia nos plantea el riesgo de entrar como en un círculo vicioso con esto. Parecido a lo que decís, ¿no? Yo quiero algo más, lo consigo, pero en cierta manera no estoy satisfecho ya con eso, sino quiero algo más.
3: Sí.
4: Fíjate lo que nos dice justamente Eclesiastés 5:10. Muy interesante lo que dice acá, ¿no? El que ama el dinero siempre quiere más. Está clarito, ¿no? Sí. Exactamente lo que decís.
3: Sí, muy explícito.
4: El que ama las riquezas nunca cree tener bastante. Nunca cree tener bastante. O sea, siempre esto no me alcance. Necesito más, necesito más. Dice, esto también es vana ilusión, ¿no? Son cosas superfluas, engaños, ¿no? Que podemos llegar a tener, ¿no? Entonces hay que cuidarse de este círculo vicioso, ¿no? De yo querer más porque llego allí y después eso no fue suficiente. Y esto lo vemos mucho también, ¿no?
3: Yo creo que ahí es donde Satanás también actúa y se siente él satisfecho porque nos tiene ocupado en eso. O sea, nunca estás en ese círculo, siempre estás preocupado por lo que no tenés, por lo que tiene el otro y que vos querés, por lo que no llegás a tener, por las necesidades que vos crees insatisfecha. Entonces, te tiene ocupada la cabeza en eso y no en cosas más importantes, ¿no? Y bueno, y te encierra en todo esto, ¿no? La envidia, la codicia, la avaricia, todo
4: es
3: esto.
4: Que justamente lo que decís vos es muy cierto y muy importante, ¿no? Quizás no entender cuál es el rol que tiene el dinero.
3: Exacto.
4: De esto hemos hablado en algún momento, ¿no? Sí. Y acá Lucas 12:15 dan el clavo con esto, como podríamos decir, ¿no? También digo esto: cuídense de toda avaricia, porque la vida no depende de él poseer muchas cosas. O sea, la vida es otra cosa, es más trascendente, es tener otra mirada. Y la satisfacción del alma profunda, que a veces es la que buscamos con esto de cubrirnos con cosas, tener más cosas, no nos satisface esas necesidades más profundas. La vida no depende de tener muchas cosas, ¿está? Clarito, ¿no? Y quizás, para ir en el tramo final, me parece dos ideas muy importantes en este sentido que va en línea con lo que decías hace un ratito, ¿no? A mí me encanta este versículo ahí en 1 Timoteo 6:6. Dice, es cierto que con la verdadera religión se obtiene muchas ganancias, grandes ganancias, dice, ¿no? O sea, realmente la religión nos da muchísimo. Fíjate que cuán gran ganancia es que tenemos la vida eterna.
3: Claro,
4: o sea,
3: sí. Partiendo de
4: pero
3: eso.
4: Pero hoy también tenemos grandes ganancias. Dice, pero, hay un pero. ¿Querés que la religión sea una gran ganancia para vos? Pero solo si uno está satisfecho con lo que tiene. ¡Wow! Dice, bueno, vos querés que tu religión realmente sea algo vívido, que te dé realizaciones, que sea una ganancia para vos. Disfrutá de lo que tenés. Está satisfecho de lo que tenés. Entonces, acá tiene que ver con el contentamiento, que era un poco lo que decías hace un ratito, ¿no?
3: Sí, sí, sí. El estar satisfecho, digamos, con lo que Dios nos da, con lo que pudimos lograr, digamos, también por fruto de nuestro trabajo, fruto de lo que nosotros nos gusta hacer. Pero cuán difícil es a veces reaccionar en eso, ¿no? En decir, bueno, lo que tengo, Dios me lo provee, Dios me da las fuerzas para también, y entonces ser feliz o contentarme con eso, ¿no? Para no caer en todas estas cuestiones. Ya hemos hablado un montón de veces en qué podemos hacer, en cómo podemos presupuestar, que Dios quiere que nosotros tengamos proyectos, y sí, demás, sí, ¿no? Eso no quita, una cosa no quita la otra, ¿no?
4: Digamos, aspiraciones, sueños, exacto, proyectos, como decís vos, sí. Es importante tenerlo.
3: Pero bueno, en ese proceso, si nosotros nunca estamos satisfechos, nunca nos es suficiente, nunca podemos disfrutar de ese proceso y de compartirlo, como decías vos hoy, que bueno, que una de estas definiciones hablaba de esto de no compartir y es mío solo. Si yo no puedo compartir lo que tengo con mis allegados, con mis seres queridos, con aquel que necesita, con el desvalido, ¿no?
4: Claro.
3: ¿De qué me sirve, no? Y creo que la satisfacción no la logramos, no la vamos a lograr, digamos. Por ese camino no vamos a lograr el contentamiento.
4: Y realmente lo que decís son formas de tener satisfacción y contentamiento cuando uno da, ¿no? Uh-huh. A veces creemos uh-huh. que nos satisface el recibir y acumular. Pero el dar uh-huh. genera satisfacciones y realizaciones uh-huh. más profundas, ¿no?
3: Sí, sí, sí.
4: Tal vez una última idea. Está allí en Deuteronomio 8:18. Esto es largo el texto, ¿no? Pero dice, acuérdate de Jehová, que es quien te hace tener las riquezas, ¿no? Uh-huh. El reconocer a Dios como el dador de todo y con gratitud. Creo que son buenos antídotos a estas problemáticas que estamos comentando en la primera parte, ¿no?
3: Bueno, ojalá que seamos conscientes, ¿no? De tratar de no caer en estas cuestiones, de cuidarnos, nos cuidamos nosotros mismos cuando tratamos de evitar esto de la avaricia, la envidia, la codicia. Así que pidámosle ayuda a Dios para tener contentamiento con lo que tenemos. Los esperamos entonces en un próximo episodio de En Sociedad con Dios.
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2: Hola, qué placer estar juntos para poder seguir aprendiendo sobre nutrición. Y el tema de hoy es muy actual, porque cuando vamos al supermercado, vemos seguramente en alguna de las góndolas algún alimento que se le adicionó proteínas, que dice alto en proteínas. Estamos en la era de la proteína. No sé si están de acuerdo conmigo. Estamos escuchando sobre este nutriente todo el tiempo y parece que nunca alcanza la proteína que estamos comiendo y se plantea una alimentación alta en proteínas como algo saludable, algo necesario. Vamos a poner un poquito de ciencia a todo esto y ver si realmente es así. Primero vamos a ver qué es una proteína. Una proteína es parte de uno de los tres macronutrientes, que nutrientes son aquellas sustancias que están en nuestro cuerpo, que están también en los alimentos y que el cuerpo los va a utilizar para cumplir diferentes funciones. Entonces existen clasificación y una de esas es macro y micronutrientes. Los macronutrientes porque necesitamos en más cantidad y cumplen funciones específicas cada uno de ellos, proteínas, hidratos y grasas. Entonces las proteínas es uno de esos nutrientes porque los comemos en gramos por día. Los micronutrientes comemos microgramos, miligramos en poquita cantidad. Su función principal, probablemente ustedes la saben, que es formar tejidos, formar de todo en realidad. Nuestro pelo está formado por proteínas, nuestra piel está formada por proteínas, las membranas celulares están formadas por proteínas, es decir, su función principal se llama plástica justamente porque forma, forma, forma y forma. También está relacionada con el metabolismo de muchos otros nutrientes, las proteínas, pero principalmente vamos a quedarnos con esta función principal que es formar tejidos. Entonces, nosotros tenemos un requerimiento proteico que hay diferentes organismos que lo plantean, pero básicamente lo calculamos en el consultorio, los licenciados en nutrición, sobre el peso de las personas, 0,8 gramos a 1 gramo por kilogramo de peso. No vayas a calculártelo, porque en realidad las proteínas se van a aportar por muchos alimentos y no es que vas a tener que sumar las carnes que comes en el día, el huevo que comes en el día, el queso que comes en el día, etcétera, estos alimentos que tienen muchas proteínas. No tenés que sumarlos a ver si llegás a esa cantidad que te acabo de decir, porque en realidad casi todos los alimentos suman algo de proteínas, unos más y otros menos. Entonces ahí vamos a definir lo que es alimento fuente. Alimento fuente significa que tiene mucha cantidad y ese alimento es disponible también. Entonces un alimento fuente de proteínas va a ser el que, aportándolo a alimentación, va a aumentar bastante el aporte de ese nutriente. Por ejemplo, alimento fuente de proteínas van a ser todos los tipos de carnes, de los lácteos, el que más aporta es el queso, pero también el yogur y la leche van a aportar. Tenemos el huevo, tenemos las legumbres, sus derivados, como la soja texturizada, el tofu, tempe, miso. Tenemos fuentes de grasas, pero que también en bastante cantidad o medianamente una cantidad nos va a sumar también proteínas, que son las semillas de girasol, las semillas de calabaza o zapallo, y tenemos las frutas secas también. La palta no suma muchas proteínas. A veces creemos que sí, porque lo vemos en los platos o en la alimentación de las personas fitness, pero en realidad tanta proteína no suma. Y relacionamos esta alimentación alta en proteínas. Y también me falta mencionar algunos cereales que si bien lo que más aportan son hidratos de carbono, pero también nos van a sumar bastante proteínas cuando tenemos que hacer esta alimentación en algún deportista o en alguna persona que practica deporte de forma amateur o físicamente activo que quiere aumentar su masa muscular, por ejemplo, y tenemos que sumar proteínas. Y estos cereales, o hay uno de ellos que se llama pseudo cereal, son la avena y el pseudo cereal quinoa. Nos va a sumar más proteínas en comparación con otros cereales.

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1: La preocupación de muchos es si la proteína va a alcanzar o no va a alcanzar, si estamos cubriendo lo suficiente. Y parece que no. ¿Por qué les menciono esto? Por lo que charlamos al inicio. Si hay muchos productos que se le adicionó proteínas, ¿es que no estamos comiendo lo suficiente? ¿Es que necesitamos comprar esos alimentos que aportan más proteínas? ¿Va a ser conveniente? ¿Va a ser mejor comer más proteína? Bueno, ahí está la cuestión. En realidad, nosotros, cubriendo los grupos de alimentos que plantea, por ejemplo, las guías alimentarias argentinas, vamos a cubrir esta necesidad o este requerimiento de proteína que nuestro cuerpo necesita. Si nosotros vamos a hacer ejercicio, no es el tema de hoy porque es un tema aparte y muy amplio también. Si estamos en plan de aumentar la masa muscular o fortalecer o algún deporte específico, en algunas etapas vamos a necesitar más cantidad de proteínas. Pero con una alimentación completa que cubra todos los grupos de alimentos no tendríamos que preocuparnos. Muchas dudas hay sobre las alimentaciones basadas en plantas o aquellas personas que tienen una alimentación semi-vegetariana, aunque ellos no lo sepan que están en esa clasificación o flexi-vegetarianos, que muchos individuos actualmente están disminuyendo el consumo de carnes una o dos veces a la semana o más. Y entonces ahí cabe la pregunta y la duda si se están pudiendo cubrir esas cantidades de proteínas. Es una duda muy frecuente que los que trabajamos en nutrición no es una problemática el tema de las proteínas, pero entendemos que por todo este marketing alrededor de las proteínas sí sigue siendo una duda. Infundada en realidad, porque si nos ponemos a contar los gramos de proteínas de los alimentos vamos a ver que no estamos tan mal y que estamos cubriendo las proteínas. Les voy a dar un ejemplo. Una persona que sigue las recomendaciones de las guías alimentarias argentinas, las cuales establecen un consumo de 130 gramos de carne diarios, con una rodaja de queso y dos vasos de leche o un vaso de leche y un vaso de yogur, más un plato de cereales, más las frutas y las verduras, está cubriendo el requerimiento proteico. Cuando esa persona decide lunes o martes, por ejemplo, no consumir carne y reemplazarlo con legumbres, lo puede hacer con un plato de legumbres. Quizá ese día va a comer un poquito menos de proteína, pero va a estar dentro de un rango saludable de consumo de proteínas. Yo les había dicho que para calcular específicamente para una persona, podemos multiplicar proteínas por los kilogramos de peso de esa persona. Pero en realidad, nosotros podemos comer un rango de cantidad de hidratos de carbono, de proteínas y de grasas en nuestra alimentación. Entonces, de las kilocalorías totales, nosotros podemos estar en un rango entre 15 y 35% de proteínas. Entonces, o 10, un poco menos en realidad, estaría bien. Entonces, si un día yo como menos proteínas, no pasa nada. Y les había mencionado que esta alimentación omnívora que alcanza la cantidad de proteínas según las guías alimentarias argentinas, piensen, por ejemplo, en un argentino o alguien de Brasil si nos están escuchando, o alguien de México o Perú o Bolivia, etc. 130 gramos de carne no es una porción muy grande. Imagínense que una pechuga de pollo, por ejemplo, grande, o una pata de pollo puede tener 200, 300. Entonces, normalmente a esa persona que come mucha cantidad de carne todos los días, está sobrepasando el requerimiento de proteínas. Entonces, no tengan miedo a esa persona si decide un día de no comer carne y comer legumbres, porque no le va a faltar. Va a comer menos proteínas capaz, pero faltar no le va a faltar. Porque 100 gramos de carne tienen la misma cantidad de proteínas que 100 gramos de legumbres. Es más, por ejemplo, esta porción de 100 gramos de carne, que son 20 gramos de proteína, con 4 rodajas de tofu, por ejemplo, ya estamos cubriendo la misma cantidad de proteínas. Entonces, cantidad de proteínas no es un tema, la verdad, muy preocupante, porque podemos sumar una linda cantidad de proteínas con los alimentos de origen vegetal. Les doy otro ejemplo. Huevo. El huevo tiene 6 gramos de proteínas, un huevo de 50 gramos, y podríamos reemplazar ese huevo con 3 cucharadas de semillas de girasol, 2 cucharadas de semilla de calabaza o zapallo, Podríamos reemplazarlo tranquilamente por una rodaja de tofu, por una rodaja de queso. Y también podríamos cubrirlo con una cucharada de levadura nutricional. Entonces, fíjense todas las opciones que nosotros tenemos de proteínas que no solamente vienen de lo tradicional, que son las carnes, los lácteos y los huevos. Tenemos otras opciones de proteínas que son muy interesantes y están siendo revalorizadas en el último tiempo. La otra duda que nos puede dar con estas proteínas de origen vegetal que se están revalorizando, y ahora les voy a explicar por qué, es la calidad de la proteína, que habrán escuchado quizá muchas veces que las proteínas de origen vegetal no tienen tanta calidad proteica. Eso es otro tema muy importante cuando estudiamos proteínas, la calidad de ellas. La calidad tiene que ver con la composición de la proteína y ahí les explico. Las proteínas están conformadas por aminoácidos, los aminoácidos unidos entre sí, con uniones peptídicas que se llaman, no importa el nombre, todos estos aminoácidos unidos entre sí forman una proteína. Cuando nosotros comemos esa proteína, es decir, me como un pedazo de carne roja, lo voy a comer por la boca, vale, el esófago, estómago, intestino, en todo ese proceso por esos órganos se va a ir hidrolizando, es decir, se va a ir rompiendo en pedacitos más chiquititos. Entonces va a ser una proteína grande que va a estar unida por mucha cantidad de aminoácidos y se va a ir rompiendo en proteínas más chiquititas con menos aminoácidos. Se rompe hasta que se rompe a nivel intestinal en aminoácidos, es decir, su componente principal, y se va a absorber como aminoácidos. Se van a terminar de romper por las enzimas pancreáticas que van a estar en el intestino. Y luego van a haber otras enzimas en la pared del intestino que van a seguir rompiendo esas proteínas para que se puedan absorber principalmente como aminoácidos. Entonces, ahí van al torrente sanguíneo, se absorben a la sangre y de la sangre va a ir a cumplir sus funciones y a formar tejidos, a formar otras proteínas, etc. El cuerpo va a tomar esos diferentes aminoácidos y va a formar nuevos tejidos. Hay algunos aminoácidos que nuestro propio cuerpo los puede formar, es decir, que podría formar aminoácidos y de ahí formar tejidos y cumplir las funciones de las proteínas. Pero hay algunos aminoácidos que nuestro cuerpo no los puede formar y esos se llaman aminoácidos indispensables o esenciales, que sí o sí los tenemos que comer por medio de los alimentos. Y de ahí tiene que ver un poquito con la calidad de las proteínas. Esos aminoácidos que nuestro cuerpo no lo puede formar son 9 y antes se ponía como la proteína gold estándar o como la más completa o la de más calidad el huevo, porque tiene todos esos aminoácidos en una buena cantidad. Y entonces se comparaba los diferentes alimentos con el huevo, como el huevo teniendo una calidad alta proteica porque tenía mucho de esos aminoácidos y en las cantidades que necesitamos esos aminoácidos que nuestro cuerpo no genera. Luego avanzó la temática y el estudio sobre las proteínas, y las proteínas hoy por hoy se miden en realidad o se comparan según la cantidad de esos aminoácidos que tiene y la cantidad de aminoácidos que necesitamos de cada uno de ellos, que sería como una proteína patrón se llama, pero no es el huevo. Entonces se compara con esa proteína patrón el resto de las proteínas. La realidad es que dentro del mundo vegetal nosotros tenemos las legumbres y los cereales. Las legumbres tienen en menos cantidad ciertos tipos de aminoácidos y más de otro tipo. Y los cereales es al revés, los que las legumbres tienen poco, los cereales tienen más, el otro tiene menos. Entonces, por esto y por otras razones, en algún momento se recomendaba que sí o sí, cuando dejo de consumir carnes, debería en la misma comida tener legumbres y cereales sí o sí. Hoy sabemos que esto no es tan así y les explico por qué. Porque estos aminoácidos esenciales que nosotros necesitamos, que están en las proteínas de origen animal, quizá en la carne tiene muchos y bastante completo, y en el huevo también es como completo ese alimento en sí. Antes hablábamos de esto de la complementación proteica, que teníamos que complementar diferentes alimentos de origen vegetal para tener esa proteína completa, como parecida o igual a la proteína de origen animal. Pero no es necesario hacer esas combinaciones comida por comida como hacíamos antes. Ahora sencillamente lo que nosotros sabemos es que si la persona cubre su requerimiento energético en el día por medio de todos los grupos de alimentos y las cantidades necesarias de cada grupo de alimento, ya tiene toda la cantidad de aminoácidos que necesita y va a tener una alimentación completa en proteínas y va a ser una proteína de alta calidad. Entonces, es necesario estar combinando este alimento con el otro, estar contando aminoácidos, no es necesario. Porque esos aminoácidos esenciales que nuestro cuerpo no puede formar están desparramados en todos los alimentos de origen vegetal, así que si comemos todos los grupos de alimentos, vamos a obtener esa proteína. Vamos a escuchar un poquito de música, ¿les parece? Ya volvemos.

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1: No te compliques si querés llegar a comer las proteínas que necesitas. Si tenés una alimentación omnívora y todos los días comes una porción de carne con algo de lácteos, medio huevo, cuarto huevo, ya estás, no necesitas más que eso. Repito, no necesitas comprar las leches enriquecidas en proteínas, galletitas enriquecidas de proteínas. Ahora hay productos ultraprocesados o chatarra, como le decíamos antes. Por ejemplo, no me acuerdo específicamente cuál era ahora, si eran las papitas o algunos de estos, que vienen con agregado de proteína, como si fuera que eso lo va a convertir en más saludable. No tiene ningún sentido comprar eso, porque capaz que sale más cara, pero va a tener un montón de grasa y un montón de sodio también. Es decir, si yo compro la leche con más proteína porque me sirve, porque tengo que sumar más proteínas, porque la Nutri me lo indicó, no hay ningún problema, pero es que no necesitas comprarlo. Porque seguramente con los alimentos que ya estás comiendo, estás cubriendo tu proteína. Lo otro, para que nos quede claro, si algún día decidís dejar de comer carne o con menos frecuencia, no necesitas comprar un suplemento de proteína para cubrir esa proteína que no estás comiendo más. Porque tranquilamente recuerden que con un plato de legumbres que los desparramamos en el día, ahora les voy a dar ejemplos, nosotros ya podemos cubrir la cantidad de proteínas que dejamos con la carne que sacamos. Entonces, por ejemplo, ustedes pueden elegir si van a consumir carnes, carnes que sean magras, que no tengan mucha cantidad de grasa, porque ahí se nos suma un problemita. Y ahí está la diferencia que hay entre las proteínas de origen vegetal y animal. Hoy, organismos como la OMS, la Organización Mundial de la Salud, las Asociaciones Médicas Nacionales e Internacionales sobre la Prevención de Enfermedad Cardiovascular, Diabetes y Cáncer, recomiendan que deberíamos aumentar las proteínas de origen vegetal y disminuir las de origen animal. ¿Por qué? Porque las de origen animal tienen estas grasas que, por más que consumamos las carnes magras, algo de grasa van a tener, pero sobre todo también lo que le falta, lo que no tiene es el problema. Porque los lácteos podríamos consumir descremados si no tienen grasa saturada. Del huevo podríamos comer la clara, que no va a tener grasa saturada. Entonces, el tema de las grasas es depende, porque podríamos comer proteínas de origen animal sin mucha cantidad de grasa saturada. Se puede. Pero el tema, lo que le falta, es la fibra y los fitonutrientes o fitoquímicos, que son otras sustancias muy interesantes de poder antioxidante que están en los alimentos de origen vegetal. Y las de origen animal no las tienen. La fibra, gente, es la sustancia, una de las más importantes para poder prevenir las enfermedades prevalentes actuales. El consumo de fibra debe estar en 30-35 gramos al día. Las proteínas de origen animal tienen cero, a menos que sea un yogur que se le agregue algo, o alguna leche que se le agregue algo, pero si no, no tienen. Las proteínas solamente están en los alimentos de origen vegetal. La fibra, perdón. Entonces, por eso cobra mucha importancia este tipo de proteína de origen vegetal. Que la podés ir mezclando. Podés hacer una preparación que tenga carne y lenteja. Podés consumir, por ejemplo, a la mañana un pan con queso y a la noche un pan con hummus. Podés ir variando. Puedes hacer un wok de vegetales que tenga porotos alubia. Para darle color puede tener tomate, puede tener zanahoria y puede tener algo de pollo. Puedes ir mezclando porque son sabores diferentes. Y ya esta mezcla te va a ayudar un montón. O dejar algunos días de consumir, que esa es la recomendación, y cambiar algunos días proteínas de origen animal por proteínas de origen vegetal. Ya vas a empezar a prevenir enfermedades y te va a ayudar un montón. Así que anímate al cambio. Ideas hay un montón. Yo te diría que si no estás acostumbrado a comer legumbres, que empieces comprándote latas para no hacer todo el proceso de cocción, que después es muy fácil si estás acostumbrado y te organizas. Pero ahí podés ir probando en diferentes preparaciones y, bueno, tu intestino se va a acostumbrar con el tiempo, se hace un proceso si no está acostumbrado, pero las bacterias van a estar muy felices porque sobre todo la fibra va a alimentar nuestra microbiota intestinal, que son esas bacterias que están en el intestino que previenen un montón de enfermedades. Entonces,

0: Tranquilo, que estás cubriendo proteínas, no vayas corriendo a comprar un montón de productos que gastás un montón de plata y finalmente ya estabas comiendo lo que necesitabas. Muchos éxitos y espero que este tema te haya gustado. Chau, chau.
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ven a mí con un espíritu dispuesto, deseoso de cambiar. Caminar cerca de mí es vivir una continua renovación. Busca mi rostro con una mente abierta. Al concentrar tus pensamientos en mí, tienes toda mi atención. Yo te conozco y te entiendo. Mis pensamientos te rodean con un amor perdurable. Jesús.

Ahí están festejando los del sable y la cruz. ¿Cómo me despojaron?

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0: como los arroyos, el hombre suele ser un montón de recovecos. Baja la vida con apenas un murmullo. El hombre de las nutrias sabe de eso. Por eso palpita junto al corazón del agua.
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2: Ramiro, contanos qué trajiste a este tiempo al tiempo.
3: Hoy vamos a uno de los objetivos de este bloque es linkear el pasado con el presente, así que hoy lo que vamos a hacer es analizar algunos elementos históricos para poder tratar de entender el conflicto que mantiene en vilo la humanidad el día de hoy. El fuerte reavivamiento de ataques entre el tándem Estados Unidos-Israel versus hoy la República Islámica de Irán, ¿sí? Esto tiene muchos elementos de la historia que nos van a permitir entender por qué pasa esto, ¿no? Hoy vamos a apelar a aquella vieja función de la historia que nos marca, que es el reconocimiento o la investigación del pasado para poder entender un presente y en una de esas, si tenés suerte, poder prever algo del futuro, ¿sí? Lo primero que vamos a poner el foco es Irán, porque mucha gente tiene una idea un poquitito, digamos, moderna de lo que es Irán, pero Irán no es exactamente lo que pensamos. Primero, un dato del presente. Se trata del país musulmán más grande del mundo, territorial y poblacionalmente.
2: Ese no lo tenía.
3: Sí, es un país extremadamente chiita. Para aquel que no entiende de qué estoy hablando, les cuento que históricamente en la religión musulmana hay dos facciones, dos corrientes, muchas veces enfrentadas entre sí, que interpretan el Corán, como se dice en el idioma original, o Corán, como lo decimos aquí en español, de maneras absolutamente diferentes en muchos casos. Si querés, a lo largo de la historia, el sunismo se ha presentado como mucho más conciliador con Occidente. Y el chiismo es el que hace caso a aquellos pasajes del Corán que hablan de la destrucción del enemigo, del infiel o de aquel que no cree. Y en estos momentos, lamentablemente digo para mi gusto, porque hay miles de millones de musulmanes en el mundo que no piensan así, hoy Irán es una nación peligrosa por dos razones. Primero, porque ha desarrollado tecnología de uranio, es decir, pudo llegar a tener bombas atómicas en algún momento. Y porque, segundo, tiene un gobierno del Ayatollah, que es un jefe, es una teocracia, es decir, un gobierno de alguien que cree que su poder viene de Dios, de Alá. ¿Sí? Así que es inapelable en toda y cada una de sus decisiones. No tiene una democracia como tenemos aquí. Y es 95% chiita. Es decir, de estos musulmanes que no creen en la conciliación con Occidente. Que creen que hay que ir a Occidente a imponer las culturas musulmanas. No a
2: convivir, sea como sea.
3: Sea como sea, derrotar al infiel, penetrarlo culturalmente, desde el punto de vista de la guerra, de la religión, de lo que vos quieras. Esto convierte en santos a los norteamericanos o los israelíes a lo largo de esta relación histórica. No, por supuesto que no. Como siempre te digo, muchas veces la historia es una película donde no vas a encontrar un bueno. Vas a encontrar malos y a veces un poco más malos que los malos, ¿eh? Pero bueno, para hacértela bien corta, Irán no fue en la mayor parte de su línea histórica musulmana. De hecho, es uno de los países más antiguos del mundo. Y ojo con este dato porque es importantísimo. Si vos sumás linaje histórico desde el Imperio Persa hasta aquí, vas a encontrar una línea que lleva 3.500 años de existencia. Es hoy uno de los países, junto con Egipto, más antiguos del mundo.
2: Irak también.
3: Irak también, sí. Ajá. Irak con otras características, pero Irak también pertenece a la misma línea histórica. Y después se separa por una cuestión de interpretación del
2: Corán. Ahí ubicamos a lo que conocemos como Babilonia, en esa parte de Irak.
3: Exactamente, sí. De hecho, el Imperio Persa lo inicia el rey Ciro 6 siglos antes de Cristo. Más o menos por el año 800-900 empiezan a invadir esta zona del mundo. Un imperio que fue casi la mitad del mundo conocido, el Imperio Persa. Fue grandísimo, llegó a ser muy grande. Pero con la oleada musulmana de esa época, de la edad antigua, empiezan a ser invadidos por los sultanatos y después terminan deviniendo indefectiblemente en países musulmanes. Todo lo de esa zona, ¿sí? Pero fue una invasión. A mucha gente se le pierde la memoria que esto también fue una invasión. Así como la europea aquí en América, la invasión musulmana tomó buena parte de África y buena parte de Asia, principalmente en Medio Oriente. No estaban originalmente ahí, pero se llegaron a expandir hasta ahí.
2: Wow.
3: Y ahí es donde el imperio persa de a poquito va empezando a perder su condición de imperio y a transformarse en una nación musulmana. Vamos a pegar un salto largo para no aburrirlos hasta el año 1951, donde Irán era un país con democracia. ¿Sí? Ya estamos hablando de la era moderna de Irán.
2: 1951.
3: 1951, las personas, no las mujeres, obviamente no. Estamos hablando de un país musulmán. Las mujeres no eligen nada. Y un musulmán chiquita. Los hombres elegían presidente. Y eligen un presidente que se pone en contra del control británico, año 1951, del petróleo. Siempre esa palabrita surge en estos conflictos, ¿no? Petróleo. Habla de un país árabe, habla de petróleo. ¿Sí? Entonces eligen los iraníes a un presidente muy nacionalista que retoma el control del petróleo, deja afuera a los británicos, y ahí es donde los norteamericanos ponen el ojo en este país. Año 1950, el mundo dividido en dos, Estados Unidos por un lado, Unión Soviética por el otro, ningún país era neutro. O tenías la influencia norteamericana, o tenías la influencia soviética. Entonces, Estados Unidos pone el ojo en este presidente nacionalista que de alguna manera le quitó el petróleo a los británicos para usarlo por sí mismo y dijo, ojo que acá puede haber un potencial aliado soviético. Y nadie quiere un Afganistán, nadie quiere otro Vietnam, mal recuerdo Vietnam. Entonces, ¿qué hacen? Introducen un golpe de Estado a este presidente por intermedio de la CIA. Esto fue una de las primeras intervenciones de la famosa CIA, Central de Inteligencia Americana.
2: Para una película.
3: Sí. Introducen un golpe de Estado, lo sacan a Mossadegh, que era este presidente nacionalista electo por los iraníes, e imponen la idea del Shah. ¿Quién es el Shah? El Shah siempre existió, era el jefe del Imperio Persa. Es una figura que siempre, nunca dejó de existir a lo largo de la historia de Irán, pero después, como la mayoría de los reyes de europeos hoy, pasaron a tener una función simbólica. Eran como el rey de España hoy no gobierna, el rey de Holanda hoy no gobierna. Bueno, estaba siempre el Shah de Persia, que era una figura venerada por el linaje histórico que tenía, pero no tenía poder. ¿Qué se les ocurrió a los norteamericanos? Darle poder a Pahlavi, que era el Shah de Irán, 1950, ¿no? Increíblemente, este Shah persa era muy pro-occidental. Era musulmán, por supuesto. Casi todo el Irán lo es, ¿no? El 95%.
2: Pero pertenecía a ese 5% que pensaba que podía haber un diálogo entre Oriente y Occidente.
3: Sí, entonces el Shah de Persia transforma a Irán en un país pseudo-occidental. En casi 20 años, si vos buscas imágenes en Google o en YouTube de Irán de la década de 70, te vas a encontrar con mujeres maquilladas, te vas a encontrar con faldas cortas, te vas a encontrar con mujeres peinadas a lo Kennedy, a la esposa de Kennedy, que era modelo.
2: Con negocio de comida rápida, muy yankee, muy representativo.
3: Sí, sí, sí. Vas a encontrar autos al estilo Mustang, al estilo Chevrolet de los norteamericanos. De hecho, comerciaban con los norteamericanos. Él ya transformó a Irán en una especie de filial de la civilización occidental en pleno mundo árabe. ¿Sí? Eso le ganó enemigos y muchos amigos también. La cuestión es que él ya, aparte de todo esto, era un bon vivant, un playboy, un tipo que vivía la vida muy intensamente. De hecho, se lo vio varias veces con actrices, con estrellas de Hollywood, y tenía un gasto, una compulsión como buen político por el gasto excesivo del Estado. Y lo que estaba pasando es que, si bien Irán era una civilización muy moderna para ser musulmana o árabe de la época, se estaba fundiendo. Estaba entrando en una crisis económica. Él ya era una figura de corrupción y de anti-islamismo ya. Se había ido al otro lado. Era un tipo que no tenía ningún tipo de restricción ni salvaguarda por los valores básicos del Islam. Era mujeriego, tomaba alcohol, cosa que en el mundo islámico está prohibido. Entonces ya se fue para el otro lado, ¿sí? Y esto desencadenó, lo estoy haciendo muy cortito para que sea entretenido, en la gran revolución de los ayatolás del año 1979. En el año 1979 el Shah es derrocado por un grupo de islamistas chiitas extremos, que impusieron lo que hoy tenemos en Irán, que es una teocracia. Irán está lejos de ser una democracia, que por ejemplo sí lo es Israel. Israel mañana puede dejar de lado a Netanyahu y volver a elegir presidentes de izquierda, ya los ha tenido. Uh-huh. ¿Sí? En el caso de Irán no es posible esto. O sea, hay gobiernos, hay personas que tienen poder político, pero todos sí o sí responden. Se sabe en Irán que ninguna decisión se toma sin el visto bueno del ayatola. Ayatola que acaba de morir. El que tomó el poder en aquel entonces es el ayatola Khomeini, y el que acaba de morir es el segundo ayatola, el ayatola Khamenei. Khomeini, el primer ayatola, hizo alianzas con la Unión Soviética, sí, con China, con China. Todo uh-huh. el mundo comunista, y dejó Irán parado del otro lado de la vereda norteamericana. Bien claro lo dejó. Si alguien quiere ver algo que retrate más esta época, de este momento histórico, que vea la película Argo, con Ben Affleck. Uh-huh. Un momento de mucha tensión porque fue el momento en que el ayatola tomó la embajada norteamericana y la sostuvo de rehén a 55 ciudadanos norteamericanos durante más de 300 días. La rodeó la embajada norteamericana, hicieron todo un operativo increíble, no sé, la voy a spoilear, para poder sacarlos de ahí. Pero desde entonces la era de los ayatolas marcó el extremismo islámico, esto de no dejar a la mujer hacer básicamente nada. Uh-huh. Y encima a eso, en los últimos tiempos, le había sumado otra gran crisis económica producto, entre otras cosas, de una enorme sequía que vive hoy Irán, que es uno de los países más secos del mundo. Porque donde no tiene desierto, tiene montaña. Si vos lo mirás, su geografía es altísima. Es como una cordillera con desiertos, ¿sí? Entonces, nunca hizo la inversión de infraestructura hidráulica como para contrarrestar eso, y sí invirtió muchísimo dinero en armamento. El ayatola Khamenei, el que acaba de fallecer. Sí, ese señor se dedicó mucho al desarrollo armamentístico de Irán y poco al desarrollo de otras infraestructuras en Irán. Entre eso y el alto nivel de control sobre la población, generó en Irán un estado de pre-revolución que vivimos hace unos días.
4: Sí, sí. En donde jóvenes, mujeres salieron a protestar a las calles.
3: Los hemos
4: muchos
3: visto
4: muertos.
3: Sí, muchos los hemos visto muertos. Todo por las redes sociales. De sí, hecho, sí. Se habla de 50.000 muertos. O sea, sí. Acá en Argentina protestamos a veces por una represión que genera algún herido, que está mal igual. Imagínate 50.000 muertos a lo largo de 15 días. Un verdadero genocidio, autogenocidio. Y no solo eso, sino que para mí lo que dictaminó el propio fin del mismo Khamenei fue el hecho de que en 15 minutos atacó 6 naciones islámicas. También son naciones que están más de acuerdo con Estados Unidos, tienen muchos acuerdos comerciales con Estados Unidos, pero atacó Bahrein, Kuwait, Doha, Qatar y otros, y Bahrein, no sé si es el nombre también, 5 naciones musulmanas atacó Irán en 15 minutos. Eso ya le valió, eso fue la gota que rebalsó el vaso y que hizo que, bueno, le abrió el paso a Estados Unidos y a Israel para tomar una decisión mucho más fuerte. Hicieron un ataque muy grande y, bueno, la consecuencia es que terminó con el régimen del ayatola, al menos este ayatola.
4: Cortaron una cabeza, digamos.
3: Cortaron una cabeza.
4: Porque lo que se estaba diciendo es que luego de estos ataques, ahora se prevé que se va a elegir al sucesor.
3: Ya está electo. Se llama Arafi. ¿Sí? Bueno. Pero es un ayatola provisorio. ¿Sí? No va a ser el ayatola
4: que definitivo. Va
3: a ser definitivo. De hecho, se ha formado un consejo para apoyar a este ayatola porque es como muy nuevo. Pero sin duda alguna, el régimen islámico iraní acaba de sufrir un golpe tremendo, muy duro. Y mucha gente en los medios, algo que a mí me preocupa y que a ustedes, los jóvenes, les debería preocupar, se está hablando de ciertas similitudes con los escenarios previos a la Segunda Guerra Mundial. Uh-huh. ¿Sí? Uh-huh. Esto es concentración de poder, nacionalismos extremos, ¿sí? Peleas por algún recurso muy importante, uh-huh. en este caso el petróleo. O sea, se están dando una serie de condiciones en el mundo que lo están volviendo a fracturar en dos. Uh-huh. Todo dependerá de la reacción, hasta el momento neutra, uh-huh. curiosamente neutra, de Rusia y de China, aliados de Irán.
4: Sobre todo pensando que, poniéndonos un poquitito en retrospectiva, al sí. momento de intervenir en Venezuela, Estados Unidos, sí. se aseguró provisión de petróleo, ajá. pensando seguramente en un ataque a Irán, en donde iba a producir un problema con el petróleo. Sí. Aumentó el 7,5% el barril de petróleo sí. ahora, y el mayor parte del petróleo iraní iba a China.
3: Sí, y ahí hay un lugar clave que yo no querría dejar de mencionar, a riesgo de hacer un poquitito largo lo de hoy, que es el Estrecho de Hormuz. Irán tiene el poder del estrecho petrolífero más grande del mundo. No solo ellos poseen más o menos un 10% del petróleo mundial, sino que aparte que por su territorio marítimo pasa el 60% del petróleo que se comercializa en Occidente. Así que ellos ya han tomado la decisión de, a causa del ataque, bloquear este estrecho, y ya vamos a ver una modificación grande en el mercado de petróleo, claro, en los próximos días seguramente.
4: Porque ahora todo ese petróleo tiene que rodear todo África.
3: Entonces el costo del barril, claro, se va a elevar para muchos países del mundo, espero que no para nosotros, que supuestamente tenemos autoabastecimiento ahora, sí, pero sin duda que va a desequilibrar el mercado del petróleo y eso va a poner también el clima mucho más caldeado. Sí. ¿Sí? ¿Por qué no reacciona China? Porque China se ve perjudicado por esto también. Porque el petróleo que les llega a ellos les llega por ese estrecho. Así que Irán está tomando una decisión que en teoría también perjudica a un aliado.
4: A China.
3: ¿Sí? Así que se pone muy difícil la cosa. Acabo de ver cuando entré que hay nuevos bombardeos de Israel sobre la capital de Irán. Vamos a ver qué pasa. Hay una también una distinción que es muy interesante saber. Todos los ataques que hicieron los Estados Unidos e Israel lo hicieron sobre la Guardia Imperial iraní, no sobre el ejército. En Irán hay dos fuerzas, una que vendría a ser la que supuestamente va a luchar en las guerras y otra que es una especie de policía moral musulmana que está directamente ligada a la Ayatollah. Es la Guardia Imperial iraní.
4: El ataque fue centrado en ese grupo.
3: Sobre ese grupo. Ese grupo que hemos visto videos en las redes sociales pegándole a mujeres por no usar un yihad. Pegándole a hombres por defender a esas mujeres. Secuestrando gente y matando a los manifestantes que quemaban fotos de la Ayatollah. Esa policía, bastante dura, es la que más presupuesto, más armamento y más confianza de la Ayatollah tenía. Sobre esa fuerza fueron la mayoría, y también sobre civiles, no vamos a mentir acá, sobre civiles, fueron la mayoría de los ataques de Estados Unidos.
4: Y es que vos podés tener muy buena puntería, pero cuando pega un misil,
5: ni hablar
4: lo que hay alrededor.
3: Ni hablar de la triste estrategia de Hezbollah y otros grupos terroristas que están en Cisjordania y en Palestina, esto no lo mencionan los medios, de poner a los pibes de escudo. Triste estrategia, la ponen ellos ahí. Muchas veces saben que le van a atacar un lugar y ponen pibes a propósito para que el ataque sea mucho más cruel.
4: ¿Qué historia? ¿Y esto continúa?
3: Esto continúa. De hecho, en algún momento Irán e Israel fueron socios. Esto es increíble.
4: ¿En qué momento fue
3: previo eso? A la revolución de los Ayatolá, con el Shah del Imperio Persa, digamos, con el gobernante previo, con el régimen previo que hubo a estos Ayatolá, Israel se llevaba muy bien. De hecho, el enemigo de Medio Oriente en esa época es Irak.
4: Irak.
3: ¿Sí? Así que, bueno, ¿cómo cambiaron un poquitito? De hecho, se prestaban armas entre ellos.
4: Esto va a ser una reestructuración de lo que es Medio Oriente.
3: Sí, sí. Aparte hay una persona en estos momentos que, digamos, regula el orden mundial que para mí tiene una obsesión con el Premio Nobel de la Paz, que es Donald Trump. Lo quiere ganar él. Y él quiere, digamos, arbitrar en todos los conflictos, todas las ollas calientes que hay en el mundo, sin una sola pérdida de vidas norteamericanas. Y con esa carta ir ante la Fundación Nobel y decir, me lo merezco. Se lo dieron a Obama, bien se lo pondría a dar a él.
4: Volviendo a las antípodas, ¿no? Sí. Estados Unidos como el comisario del mundo.
3: Capítulo 1000 en la historia de, por lo menos reciente.
4: Gracias, Ramiro.
3: No, por favor.
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6: Es la hora 11:20 minutos.

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Cuando la tarde se aroma con las flores del crepúsculo y va la bajada vieja dando tumbos hacia el río, levanta la gurizada su algarabía de pájaros, encendiendo las casonas de gritos y risotadas, y el color de los chivatos amaca su vieja herida sobre los niños. 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
3: La forma en que la Biblia llegó hasta nosotros fue que Dios escogió hombres, hombres que podían ser sensibles a su voz y a la inspiración que el Espíritu Santo podía producir en sus mentes. Dios no los utilizó como si fueran lapiceras, sino seres pensantes bajo cuyo influjo ellos podían transmitir las verdades que Dios colocaba en sus mentes. Por eso encontramos que diferentes libros, rollos de la Escritura fueron escritos en un estilo narrativo, histórico, a veces con parábolas y otras veces también en el estilo poético. Los autores a veces utilizaban refranes, utilizaban expresiones que en aquel tiempo se usaban y que hoy pueden parecernos un tanto fuertes, algunas de ellas, pero sin embargo contienen un mensaje también fuerte para nosotros. Por ejemplo, en el libro de los Proverbios, en el capítulo 26, versículo 11, en una primera instancia, al leer este texto, puede tal vez hasta chocarnos, pero cuando pensamos en el mensaje que tiene, decimos, en verdad es así. ¿Y qué es lo que dice? En Proverbios 26, 11, como perro que vuelve a su vómito, es el necio que repite su necedad. Así como el perro puede volver a su vómito, revolcarse en él, y eso nos asquea, ¿verdad? Dice la Escritura que el necio, la persona sin entendimiento, no porque no sea inteligente, sino sin entendimiento de Dios, porque no quiere hacer caso a Dios, porque no le interesa a Dios, sino quiere hacer las cosas como a él le parece, dice, repite su necedad. O sea, va de mal en peor. La persona que practica el pecado y sabiendo que algo no está de acuerdo con la voluntad de Dios, más a veces consciente de que se está dañando a sí mismo, está dañando a sus hijos, está poniendo en peligro a su familia, igual lo hace de nuevo. Es como el perro que vuelve a su vómito para ensuciarse más. Alguien ha dicho, el pecado estupidiza. Vamos a aclararlo. En el sentido de que va tornando a la persona cada vez más necia, va afectando el juicio crítico, la capacidad de diferenciar entre el bien y el mal, porque la persona que hace el mal sabiendo que no está bien, de alguna manera tiene que justificarlo, poner en marcha mecanismos de racionalización en su mente, empieza a engañarse a sí mismo para poder convivir con eso que sabe que está mal. Está volviendo, sin embargo, al vómito. Es decir, se vuelve a revolcar en su propio pecado, en su propia falta, y cada vez le cuesta más salir, hasta que llega el momento que ni siquiera intenta hacerlo. Te dije que este texto podía parecer fuerte en la manera en que fue guardado en la Biblia. Pero qué profunda enseñanza que deja. ¿Cuánto nos dañamos, querido amigo o amiga que me escuchas, cuando seguimos haciendo lo malo que sabemos que nos está perjudicando, que va deformando nuestro carácter, hasta que llega el momento en que nuestra vida, nuestro carácter, llega a tomar ese perfil? El perfil ya sea del mentiroso, el perfil del deshonesto, ya sea el perfil del adúltero, ¿verdad? De la persona corrupta, porque se repite y llega a ser un estilo de vida, una forma de convivir con los demás. Que Dios nos ayude entonces y que agradezcamos a Dios. Gracias, Señor, porque tú nos hablas de distintas maneras y porque a través de estas palabras a veces fuertes podemos, sin embargo, llegarlas a recibir en nuestro corazón y pueden hacernos bien.

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5: La señal de quién manda en tu vida. Hoy vamos a profundizar en el texto que está en el libro de Isaías, capítulo 58, verso 12. Tu gente reconstruirá las ruinas antiguas y reforzará los cimientos de siempre. Te llamarán reparador de brechas, restaurador de caminos. El sábado es como un broche de oro que conecta a Dios con su pueblo. El problema es que ese broche se rompió. El ser humano decidió ignorar el día sagrado de Dios para poner en su lugar un día de trabajo común. Se abrió una grieta enorme en la ley y nuestra misión es repararla, devolviéndole el sábado el lugar de honor que se merece. En Isaías 58 se explica claro nuestro trabajo: darle valor a la ley y reconstruir lo que fue destruido. Dios promete algo increíble a los que se comprometen en esto. Si dejas de usar el sábado para tus propios intereses y empezás a disfrutarlo como un día glorioso y sagrado, sin hacer la tuya ni hablar por hablar, vas a encontrar la verdadera felicidad en él. Dios mismo asegura que te va a llevar a lo más alto. El tema del sábado va a ser el punto clave de la gran crisis final que envolverá a todo el mundo. Mucha gente ha preferido seguir las reglas del enemigo antes que las del cielo, aceptando un día de descanso falso como señal de su autoridad. Pero ojo, ambos días tienen la firma de quien los creó. Es como llevar una marca que indica a qué reino perteneces, al de Dios o al de la rebelión. Nuestra tarea es ayudar a que los demás entiendan esto. Dios nos llama a levantar la bandera de su sábado, que hoy muchos pisotean. Por eso, es fundamental que nuestro ejemplo al vivir el sábado sea impecable.

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4: La forma en que la Biblia llegó hasta nosotros fue que Dios escogió hombres, hombres que podían ser sensibles a su voz y a la inspiración que el Espíritu Santo podía producir en sus mentes. Dios no los utilizó como si fueran lapiceras, sino seres pensantes bajo cuyo influjo ellos podían transmitir las verdades que Dios colocaba en sus mentes. Por eso encontramos que diferentes libros, rollos de la Escritura fueron escritos en un estilo narrativo, histórico, a veces con parábolas y otras veces también en el estilo poético. Los autores a veces utilizaban refranes, utilizaban expresiones que en aquel tiempo se usaban y que hoy pueden parecernos un tanto fuertes, algunas de ellas, pero sin embargo contienen un mensaje también fuerte para nosotros. Por ejemplo, en el libro de los Proverbios, en el capítulo 26, versículo 11, en una primera instancia, leer este texto puede tal vez hasta chocarnos, pero cuando pensamos en el mensaje que tiene, decimos, en verdad es así. ¿Y qué es lo que dice? En Proverbios 26, 11, como perro que vuelve a su vómito, es el necio que repite su necedad. Así como el perro puede volver a su vómito, revolcarse en él, y eso nos asquea, ¿verdad? Dice la Escritura que el necio, la persona sin entendimiento, no porque no sea inteligente, sino sin entendimiento de Dios, porque no quiere hacer caso a Dios, porque no le interesa a Dios, sino quiere hacer las cosas como a él le parece, dice, repite su necedad, o sea, va de mal en peor. La persona que practica el pecado y sabiendo que algo no está de acuerdo con la voluntad de Dios, más a veces consciente de que se está dañando a sí mismo, está dañando a sus hijos, está poniendo en peligro a su familia, igual lo hace de nuevo. Es como el perro que vuelve a su vómito para ensuciarse más. Alguien ha dicho, el pecado estupidiza. Vamos a aclararlo. En el sentido de que va tornando a la persona cada vez más necia, va afectando el juicio crítico, la capacidad de diferenciar entre el bien y el mal, porque la persona que hace el mal sabiendo que no está bien, de alguna manera tiene que justificarlo, poner en marcha mecanismos de racionalización en su mente, empieza a engañarse a sí mismo para poder convivir con eso que sabe que está mal. Está volviendo, sin embargo, al vómito. Es decir, se vuelve a revolcar en su propio pecado, en su propia falta, y cada vez le cuesta más salir, hasta que llega el momento que ni siquiera intenta hacerlo. Te dije que este texto podía parecer fuerte en la manera en que fue guardado en la Biblia. Pero qué profunda enseñanza que deja. ¿Cuánto nos dañamos, querido amigo o amiga que me escuchas, cuando seguimos haciendo lo malo que sabemos que nos está perjudicando, que va deformando nuestro carácter, hasta que llega el momento en que nuestra vida, nuestro carácter, llega a tomar ese perfil? El perfil ya sea del mentiroso, el perfil del deshonesto, ya sea el perfil del adúltero, ¿verdad? De la persona corrupta, porque se repite y llega a ser un estilo de vida, una forma de convivir con los demás. Que Dios nos ayude entonces y que agradezcamos a Dios. Gracias, Señor, porque tú nos hablas de distintas maneras y porque a través de estas palabras a veces fuertes podemos, sin embargo, llegarlas a recibir en nuestro corazón y pueden hacernos bien.

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0: Ven a mí con un espíritu dispuesto, deseoso de cambiar. Caminar cerca de mí es vivir una continua renovación. Busca mi rostro con una mente abierta. Al concentrar tus pensamientos en mí, tienes toda mi atención. Yo te conozco y te entiendo. Mis pensamientos te rodean con un amor perdurable. Jesús.
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como especie. O ponemos remedio o el ser humano se va a degenerar en estos años de una forma trágica, una barbaridad. Simplemente por los elementos que nos rodean. Y si no los controlamos, se va a transformar en una nueva generación. ¿Sabéis? Hablamos de modificaciones neurológicas, fisiológicas del cerebro. La plasticidad neuronal, que es tan bonita en algunas ocasiones, nos está jugando en contra, porque el cerebro se va adaptando a lo que le estamos dando y se está hipertrofiando áreas y se están atrofiando otras en niños, jóvenes y adultos. El scroll infinito, los vídeos infinitos, la incapacidad de concentración, interrupciones constantes, ausencia de aburrimiento. Y esto lo he contado ya en alguna otra ocasión. A mis hijas, cuando estamos de viaje, papá, ¿qué hago? Y digo, nada. Es que no tengo nada para hacer. Bien. Es que me aburro y digo, bien. Abúrrete. Es que te tienes que aburrir. Es que el aburrimiento es una función cerebral necesaria, donde surgen las conexiones, donde viajamos a nuestro pasado, viajamos a nuestro futuro, surge la creatividad, se establecen pensamientos, surgen los sueños. Ese estado mental donde no tengo nada que hacer y miro por la ventana y contemplo el infinito. La tecnología está eliminando esa función cerebral del aburrimiento en nuestros niños y jóvenes y adultos. Si cuando no tengo nada que hacer lo lleno de algo sin sentido constantemente, ¡pum!, no se experimenta ese estado. No hay un florecimiento de la creatividad del cerebro cuando ocurre la nada, por unos instantes. ¿Sabéis? No hablo de la ociosidad de la mente. ¡Ojo! Hay que trabajar, hay que dar actividad y estoy completamente alineado con los principios de Elena White que habla en este sentido. Me refiero a los momentos donde un niño o un joven puede sencillamente mirar un árbol, puede tumbarse a mirar el cielo, puede esperar a un amigo con el que ha quedado y no saca el móvil a mirar vídeos, ni WhatsApps, ni posts. Simplemente espera, espera, contempla la vida, lo que le rodea, los pájaros, las hojas del campo, simplemente esperar. ¿Sabéis? Hay propuestas en algunos países para limitar las redes sociales. En España, el Departamento de Infancia y Adolescencia, que dirige Maijo, como algunos sabéis, mi esposa, tiene esa propuesta de decir sin pantallas hasta los 16 años. Parece mucho. Pero es un compromiso que algunas familias están suscribiendo, se están adhiriendo. Porque si un teléfono se va a cargar la vida de tu hijo, ¿para qué se lo das? Si es que los niños se... Hay vídeos por ahí en internet, ¿verdad? De lo que ocurre cuando comienzan a usarlo y se va degenerando el niño. Ansiedad, incapacidad de concentrarse, pensamiento superficial, se pierden horas de sueño. Sí, estás conectado con los amiguitos, pero el precio que se paga es que no merece la pena. Que estamos cargándonos el cerebro para siempre. No en vano se está abonando una generación que será capaz de hacer lo que esperamos al final de la historia. ¿Cómo será capaz de hacer una barbaridad esa generación? Sin capacidad de pensar, aturdidos, pensamiento superficial crónico. Pero fijaos qué interesante. Tratando este tema vi unos pasajes del libro La Educación, escritos en 1903 por nuestra tía Elena. Una de las principales causas de la ineficacia mental y la debilidad moral es la, dice ella, hace cientos de años. Cienes. Ciento y pico. La falta de concentración para lograr fines importantes. Falta de concentración. Dice, nos enorgullecemos de la inmensa difusión de las publicaciones. Y ella habla de publicaciones, habla de folletos, habla de libros, ¿verdad? Pueden ser definitivamente dañina. Uy, ahí queda muy pequeñito. Pero yo os lo leo. Dice, con la inmensa corriente de material impreso, ella habla de las publicaciones, que eran algo bueno en principio, pero que de repente es como, oye, esto es spam. Es tanta publicación, tanto folleto, tanto libro, tanta revista. Y dice, tanto los adultos como los jóvenes adquieren el hábito de, atención, leer en forma apresurada y superficial. Y la mente pierde la facultad de elaborar pensamientos vigorosos coordinados. Es justo lo de ahora. Además, gran parte de los periódicos, bueno, son vulgares, inútiles, debilitantes, y termina en la última. Dice, enséñese pues a los jóvenes a estudiar.